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6: En Olímpica ya son las 8:42, 8:42 en Olímpica.
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0: con los buenos días. 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Buenos días. 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Son las 5 de la mañana, 4 minutos. Buenos días, buenos días, buenos días. En Colombia, 5:04. En el exterior, cuénteme qué hora es. En España ya va siendo mediodía. A toda la gente que está fuera del país, también nuestro cariño. Les saludamos desde la capital bambuquera de América, Neiva, Huila, Colombia. Le dice buenos días, Olímpica se metió. Temprano es más bacano. Nuevo día, nuevo despertar. Hoy es jueves. Para toda la gente del departamento del Tolima y el Huila, nuestro cariño, a través de 100.3 nos escuchan. 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Somos la familia más grande del país, la familia Olímpica Estéreo. Buenos días, recuerda, desde septiembre se siente que viene diciembre. Buenos días, buenos días, buenos días, buenos días, buenos días.
1: Olímpica. Charlie, buenos días. Dios lo bendiga. Que tenga un excelente día.
0: Amén.
1: De aquí al municipio de Tesalia, el popular toro, para saludar a todos los olímpicos ordeñadores. Saludar ahí a Roldán, señor de la finca El Cajón, a Eduardo Ardila en la vereda del Rosario. Para saludar a Gustavo Chavarro en Paicol. Y para saludar a María Fernanda Gómez. La quiero mucho. Olímpica
0: se metió. Un abrazo para el Fercho. Ya se despertó y está camellando. Hoy le tocó la 61, vea. ¿Eh? Segunda comuneros. Usco Cándido, segunda etapa, único, Santa Rosa y Galindo, la 61, dijo Fercho, buenos días, homie, que camelle hoy duro, fuerte, pero de la mano de Dios, no lo suelte. La familia Calderón Palencia, escucha Olímpica, en Gigante Huila, buenos días, Charlie, gracias a Dios para ti y para toda la familia Olímpica, un abrazo fuerte. Arley Ampudia, está en Bogotá, Colombia, Suramérica. Hello, buenos días, buenos días, buenos días, buenos días.
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0: Demos gracias a Dios por ese nuevo día, por ese nuevo despertar. Te agradecemos, papito Jesús, por ese nuevo día y oportunidad que nos das. Gracias, Señor, por permitir que hoy veamos tu creación, respirar tu aire. Te damos gracias por nuestra familia, por nuestros hijos, por el empleo, por la salud. Que si de pronto tenemos a alguien en casa que está falto de salud, Señor, tú pondrás tu mano sanadora sobre él hoy y vendrá esa sanidad. En el nombre poderoso de Jesús lo declaro. Amén, amén y amén. Good morning, buenos días. Con la dirección de Camilo Chadit, mi nombre es Charlie DJ, por aquí estoy al aire en Olímpica Neiva 100.3 y también en internet, ya sabe cómo ubicarnos a través de la página y nuestra app oficial. Hola.
3: Hola, buenos días, Charlie.
0: ¿Qué tal?
3: Que se encuentre muy bien.
0: Amén, sí, señor.
3: Y todos los oyentes de Olímpica Estéreo aquí, reportando señal. Un docente que se dirige a dictar clases a los niños del sector rural. Bendiciones a todos y que pasen un excelente, excelente día. Bendiciones.
0: Vale, papi, feliz día. Dios me le bendiga mucho.
4: Buenos días, saludos aquí en de Madrid, España, siendo las 12 del mediodía.
0: 12 del mediodía en España. Hello, good morning.
5: Buenos días, mi Charlie, ¿cómo estás?
0: Amor, muy bien.
5: Un saludo, ¿cómo estás? Buenos días, Charlie, ¿cómo amaneció?
0: Bien, Normita, muy bien.
5: Que pase un buen día.
0: Gracias. Amén, amén y amén. Normita, para ti, para toda la gente de Campo Alegre, Huila. Nuestro cariño también inmenso. Campo Alegre es territorio Olímpica. Rivera, igualmente. Oiga, municipio de Palermo. Ayer me llamaron la atención. Me dijeron, hey, nunca saludas a Palermo. ¿Por qué? ¿Nos tienes rabia? Me dijeron. Yo le dije, ¿qué? ¿Nunca? ¿Cómo se les ocurre? Palermo también es territorio Olímpica, hombre. Me encanta esa tierra palermuna. Saludo para ti y para Liliana también. Liliana Narváez. Charlie, por aquí paramó anoche, me dice ella. Ella es Antello. Saludo para Lili. Hola, Lili, ¿cómo amaneciste, mi amor? Buenos días. Para ti y para tu familia, un abrazo fuerte e inmenso desde Neiva. Recuerda que cada mañana Olímpica te informa, te acompaña, porque temprano es más bacano.
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0: Son las 5 de la mañana, 10 minutos en Olímpica se metió. Cae Pikachu para menores, adolescentes, infractores en Neiva. Oído. 3 fugas en una semana. Menores y jóvenes del centro de reclusión, llamado así, han encendido las alarmas sobre la fragilidad del sistema de seguridad El centro operado por la Fundación Picachos, bajo la supervisión del Instituto Colombiano de Bienestar Familiar, enfrenta a cuestionamientos por la facilidad con la que los jóvenes lograron escapar. La policía presta atención a un enlace, un apoyo, pero no de seguridad permanente. Abro comillas. No tienen la seguridad para esos jóvenes que son un peligro para la sociedad, para nosotras las víctimas. Así lo dijo la mamá de un menor asesinado por uno de los prófugos. 5:10 en Olímpica Estéreo. 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El departamento del Huila avanza hacia la normalidad educativa luego del sismo y clima de inseguridad. El secretario de Educación del departamento, Edgar Marín Lara, reportó 100% de las sedes afectadas van a retomar las clases presenciales en los próximos días. Mientras se evalúan daños por 71.000 millones, en el caso de La Plata se espera que hoy las dos sedes que han estado en la virtualidad debido a amenazas por cilindro bomba retornen a la presencialidad. Así lo dijo el alcalde Camilo Ospina. 5:11 en Olímpica Estéreo. Atención. Judicializados sujetos señalados de matar durante un robo de bicicleta a un hombre. Un disparo acabó con la vida de Luis Eduardo Arcos Ordóñez durante un aparente intento de hurto en la vía que comunica a Pitalito con Palestina. Más de 5 meses después, la investigación permitió identificar y capturar a 2 hombres que ahora enfrentan un proceso judicial por su presunta participación en este crimen. 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Atención. Ausencia de ministros del Tigre. Armas a farrancho en el Congreso de la República. Las comisiones económicas de Cámara y Senado protestaron por la inasistencia de ministros en el debate del presupuesto general de la Nación. Abro comillas. Necesitamos conocer en cabeza de carteras y poder construir entre todos. Así lo dijo un senador de Centro Democrático, que es el partido del gobierno. La justicia avala uso de niñez en el ICBF. El empleo de la expresión niñez como categoría colectiva no comporta por sí mismo la negación de las niñas de Colombia como titulares de derechos. Con esa conclusión, un juzgado de Cúcuta declaró improcedente una tutela que pretendía frenar los ajustes en las comunidades del Instituto Colombiano de Bienestar Familiar. La controversia enmarcada por el debate nacional sobre el lenguaje institucional, el enfoque de género y la batalla cultural que lidera el gobierno de Abelardo de la Espriella encontró freno en los estrados. El fallo contesta a una acción de grupo que de forma abstracta alegaba representar a todos los menores del país. 5:12, 5:12. Hola, muy buenos días. Qué rico saludarlos en este nuevo despertar, en este jueves. Recuerde, temprano es más bacano. Buenos días.

0: 5 de la mañana, 16. Buenos días a toda la gente del campo huilense. Para usted que se levanta siempre a arar la tierra, a ordeñar. Buenos días, buenos días, buenos días. Qué bueno saludarlo en este nuevo día del Creador. Día jueves. Hoy estamos a 3 de septiembre del año 2026. Saludo para mis amigos del campo de la ciudad también. En las fincas, veredas, corregimientos. Para usted que viaja por carretera, nuestro cariño siempre le llevamos en el corazón. Hombre olímpico conductor, repórteme sintonía, hombre. Dígame cómo está la ruta, ruta 45, si va hacia el sur. Si viene del norte también, cuénteme cómo está la ruta de ingreso a Neiva por la vía Bogotá. ¿Está bien la cosa? ¿Todo normalito? Cuénteme.
1: Hola. Charlie, buenos días, buenos días. Reportando sintonía Diego Roa desde Pittsburgh, Pensilvania.
0: ¿Qué más, Dieguito?
1: En estos momentos tenemos las 6 y 11 minutos de la mañana, activos desde las 3 de la mañana. Con la bendición de papá Dios, un saludo muy especial para mi madre. Visitación Tobar de Roa en el municipio de Aype. ¡Olímpica Estéreo!
0: ¡Se metió! Son las 5:17 minutos, hoy está de cumpleaños Sebastián. Felicidades para Sebas Vázquez. Hombre, happy birthday to you. Para Sebastián, un cariño inmenso de parte de su familia, de su papito, también de su hermana Mónica. ¡Sebastián! Dios te bendiga, Sebas. Happy birthday to you. Cantémoslo juntos.

0: aquí.
1: Para Sebastián y para todos los que hoy celebran un año más de vida, mil bendiciones, felicidades de parte de nuestro equipo Olímpica Estéreo. 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Ahora son las 5 de la mañana, 18 minutos. Momento de encontrarnos con Dios, de darle la importancia que Él se merece en nuestras vidas. Cada mañana un devocional por parte de Camilo Chadid, que nos lo entrega, basado en la Biblia, basado en la Santa Escritura. Señor, hoy te damos gracias, te pedimos que abras nuestro entendimiento, nuestra mente, para escuchar hoy tu enseñanza. Que cada mañana sea una mañana bendecida. Al salir de casa, cuida nuestros pasos, guía nuestro camino, bendice nuestro trabajo. Tráenos de vuelta, sanos y salvos, a nuestro hogar, Señor. Te lo pedimos en el nombre poderoso de Jesús. Amén y amén. Cami Cami, buenos días. ¿Qué estás haciendo?
2: Escuchando Olímpica porque me da y me pone de todo. Quiero compartir con ustedes una palabra de parte de Dios. Siempre digo, de parte de Dios, porque se encuentra en la Biblia. De allí no saldremos, sino que nos mantendremos en la Escritura. El abrazo esta mañana para todos aquellos que comparten este mensaje, lo solicitan a través de WhatsApp y se les puede enviar para que lo tengan allí, para que lo compartan con la familia o alguien que ustedes crean que necesiten este mensaje de parte de Dios. Segunda de Corintios, capítulo 12, versículo 7, dice lo siguiente la Biblia: para evitar que me volviera presumido por estas sublimes revelaciones, una espina me fue clavada en el cuerpo, es decir, un mensajero de Satanás, para que me atormentara. Tres veces le rogué al Señor que me le quitara, pero Él me dijo: te basta con mi gracia, pues mi poder se perfecciona en la debilidad. Por lo tanto, gustosamente haré más bien alarde de mis debilidades, para que permanezca sobre mí el poder de Cristo. Por eso me regocijo en debilidades, insultos, privaciones, persecuciones y dificultades que sufro por Cristo, porque cuando soy débil, entonces soy fuerte. Cuando tú decidas que deba actuar en nosotros, logra hacerlo, pero ayúdame a atesorar esta palabra para cada día. Amén. Muy bien. El apóstol Pablo le escribe esta carta a la iglesia ubicada en Corinto, en la segunda carta, y en ella revela una serie de acontecimientos personales. Si usted se lee todo el capítulo 12, encuentra donde habla de un hombre que fue elevado al tercer cielo y que el hombre vio maravillas y regresó a contarlas. Muchos dicen que se trata de él mismo, pero lo habla en tercera persona precisamente para evitar lo que narra en el versículo 7. Dice la Biblia: para evitar que me volviera presumido por estas revelaciones, una espina me fue clavada en el cuerpo, es decir, un mensajero de Satanás, para que me atormentara. Algunos dicen que dicha espina es una enfermedad crónica. Se trató de algún tipo de enfermedad crónica asociada a la malaria, asociada a un problema visual. Total es que los estudios no dan con claridad cuál fue esta espina. Pero lo que sí es cierto es que fue algún tipo de enfermedad crónica que tuvo el apóstol Pablo. Y dice él: he pedido a Dios tres veces que me la quite. Y el Señor dijo: no, que sea suficiente para ti mi gracia, pues mi poder se perfecciona en la debilidad. Y aquí viene el punto central de lo que el Señor nos quiere enseñar esta mañana. Nuestras debilidades, bien sea de conducta, de temperamento, de toma de decisiones o de salud o mentales, son la oportunidad para que Dios se perfeccione en nosotros. Pero ¿cómo Dios? ¿Acaso Dios necesita perfeccionarse? Ya lo es. Sí, Él es perfecto. Pero en la humanidad imperfecta, nosotros requerimos algo que nos recuerde que sí o sí dependemos del Señor. A veces nos flagelamos, nos tildamos de incompetentes, de incapaces, de personas con quebrantos continuos de salud, y vemos lo malo que produce aquello que en nuestra mente evita que seamos un ser humano perfecto. El Señor te está diciendo hoy, tranquilo, tranquila, en tu parte más débil, allí yo me fortalezco. Tu debilidad no está diseñada para dañarte, para arruinarte, para llevarte al fin de tu vida. Está diseñada para que veas ahí mismo precisamente la gloria del Señor. Una antigua práctica era de tomar las vasijas más costosas, las que trascendían de imperio en imperio, de reino en reino, y cuando se rompían, en sus grietas las unían con oro fundido. Una práctica que hizo que estas vasijas hoy día tengan un valor cultural y económico muy alto. Las rendijas de cada pieza de cerámica están cubiertas por oro que mantiene unidas las piezas. Imagínate que así es tu alma y tu vida. Donde hay una herida, donde ocurrió un dolor profundo, donde un problema tibar y tumbar, donde hoy lo recuerdas solo como una anécdota, pero en su momento fue el momento más duro de tu vida. La pérdida de un ser querido, la separación, la quiebra de una empresa, la ruptura de tus sueños, la dureza de tus padres cuando eras niño, una separación de papá y mamá, cuando tuviste que dejar a tus hijos porque el hogar no funcionaba. Esa herida es como esa vasija que se rompe. Hoy el Señor es el oro que cubre estas piezas. Jamás volverá a ser igual. Jamás se sanarán las rupturas como estaban originalmente. Sin embargo, hoy el Señor, que es lo más valioso que tenemos, te dice: aquí estoy sanando tus heridas. Quedará una cicatriz que es una evidencia, como esta espina en el apóstol Pablo, que Dios se fortalece en nuestra debilidad. Las cicatrices son solo símbolos de algo que nos hirió un tiempo, pero que ahora está sano. Permite que Dios se fortalezca en tus heridas. No luches más solo, no luches más sola. Este dolor que tienes no es solo para que luches. Deja que Dios actúe allí. No tenemos toda la fortaleza del mundo, somos humanos y Dios lo sabe. Por eso hoy te dice: bástate con mi gracia, que la gracia del amor del Señor Jesucristo a través de Dios llene tu vida. No luches más contra el Señor por lo que estás pasando. Solo dale gracias hoy y deja que Él sea fuerte en tu debilidad. Porque nosotros tenemos límites, pero Dios no los tiene. Oremos. Padre, te damos gracias por tu palabra, Señor. Por esta mañana, a través de 2 de Corintios capítulo 12, enseñarnos que aunque seamos débiles, tú nos fortaleces. Te perfeccionas en las debilidades solo para recordarnos que somos humanos, que cometemos errores, pero tú estás allí en medio para ayudarnos a enmendarlos. Gracias, Señor, porque en la debilidad nuestra tú te fortaleces. Hoy te pido, Dios, en el nombre de Jesús, que por medio del Espíritu Santo traigas consuelo a cada corazón que en este momento está escuchando este mensaje. Que este corazón herido sienta tu amor, tu cuidado y tu bendición. Te pedimos, Padre, que en medio de cada herida, tu amor logre guardar nuestra existencia y nos permita seguir creyendo que no es nuestra fuerza, sino es tu perfección en nuestra debilidad. Te damos gracias en el nombre de Jesús. Amén y amén.
1: Amén y amén, Camilo. Gracias por ese mensaje, por esa bonita reflexión para comenzar el día. En el nombre del Creador Jesús, deseamos que tu mañana sea especial, que tu mañana sea bendecida en Cristo. Si lo crees, di amén.
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1: 5 de la mañana, 28 minutos. Buenos días, 5:28 para comenzar el día. Qué rico escuchar Olímpica, porque temprano es más bacano.

0: hora, 5:31 minutos. Buenos días, con Olímpica Estéreo se metió cada mañana al despertar un mensaje del creador. Ya Camilo nos ha compartido su devocional para este día. Un mensaje que nos deja claro que Dios tiene su tiempo y que su decisión siempre será sabia para nuestra vida. Lo creemos así, amén y amén. Gracias por la sintonía en todos los lugares. Olímpica suena fuerte. Buenos días.
1: Muy buenos días, señor J.
0: Charlie.
1: Para saludar a los señores vigilantes, Fabio Osorio, en el barrio Manzanares, Itatapa. A Luis Hermiso Lozada, a Jaime Julio, a Luis Solano y a mis nietos, Samuel Palomares Guzmán, San Martín Palomares Guzmán, en el municipio de Acevedo, de Olímpica, se metió.
0: Acevedo, Huila, es territorio Olímpica Estéreo. Hola.
2: Hola, buenos días, Charlie. Un saludo aquí desde Islas Canarias, de Lanzarote. Aquí son las 11:09 minutos.
0: Saludo a toda la gente que está en España. Buenos días.
3: Buenos días, señores Olímpica.
0: ¿Bien o no?
3: De la tienda de María D. Saludándolos y bendiciones para todos. Y un saludo especial para los tíos de Juliana y Samuel que están en España. A Felipe Mosquera y Noelia. Vale, vale.
0: Vale, vale.
3: Metidos con Olímpica.
0: ¡Se metió! ¡Buenos días!
4: Charlie, con los muy buenos días.
0: Buenos
4: aquí
0: días.
4: Madrugándole a la vida.
0: Está bueno, está bueno.
4: Agradeciéndole a Dios porque nos está dejando ver un nuevo amanecer.
0: Amén, así sea.
4: Aquí jalando puchita, gracias a Dios.
0: Ahí escucho.
4: Un saludo muy especial para mi esposa que se está listando para irse a trabajar y para mis padrinos Leonardo Sánchez y Lía Lugo en la vereda del Rincón de Aipe. Gracias, Charlie, que Dios los bendiga.
0: Igualmente, viejo men, feliz día.
5: Buenos días, Olímpica, de España, de la Murcia.
0: ¡El de Murcia! ¡Upa! Tengo bastantes amigos allá en Murcia. Un saludo para mis amigos de Super Mix Radio. Para Giovanni Cueva, su gerente y director, también nuestro saludo desde Colombia, vea, en Murcia, España. Hola, ¿con quién hablamos, Olímpica Estéreo?
6: Estéreo, muy buenos días, un saludo a la mesa de trabajo, un saludo para la familia Rodríguez Cortés en el Caguán, familia Rivera Silva en el Vergel, y para la familia Vanegas Cortés en San Sebastián de los Reyes, Hernando Vanegas, Olímpica Estéreo se metió.
0: 5:34 minutos, buenos días, buenos días, buenos días. En el campo huilense, dice desde Rincón de Anchique, en Atagaima, escuchamos Olímpica. Saludo para don Álvaro y para la señora Susana, estoy loco por tu amor. Charlie, por favor, saluda a todas las mujeres del barrio Álvaro Uribe. A don Carlos, el hombre de las arepas. Saludo, dice, escuchando Olímpica, se metió. Qué rico escucharlos cada mañana, la palabra de Dios. Saludo para el presidente de la Junta, Henry. Estoy alistándome para ir a trabajar. ¿Listo? ¡Chao, Olímpica! ¡Feliz día! Igualmente a la gente de Álvaro Uribe Vélez, nuestro cariño. ¡Hello! ¡Good morning! ¡Buenos días!
7: Hola, Charlie. Muy buenos días.
0: ¿Qué tal, hombre? ¿Bien o no?
7: Portando sintonía desde acá de la linda vereda Barranquilla.
0: ¡Barranquilla!
7: Charlie, un favor.
0: Cuénteme.
7: Una cancioncita para acompañar un cafecito, por favor.
0: ¿Cuál quiere? ¿Cuál?
7: Para que olvides su ayer, si es tan amable, Charlie.
0: ¿Listo, mío? Eso va, claro que sí. Ni más faltaba, hombre. ¡Buenos días!
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0: A las 5:35, Olímpica te acompaña y te informa. Atención. A prisión, hombre que maltrató a su expareja y le decía que no temía ser denunciado. Un nuevo caso que está causando furor en Colombia tiene que ver con una mujer. Esto ocurrió en Bogotá, que fue maltratada por su expareja. En una de las ocasiones en que la agredió, la arrastró casi 2 metros con el carro, cuando ella se negó a entregarle el celular para revisarlo. Pese a que ya habían terminado la relación, el hombre tomó esta actitud. Un juez con función de control de garantías le impuso medida de aseguramiento privativa de la libertad en establecimiento carcelario a un hombre en Bogotá, señalado de maltratar física, psicológica, verbal y económicamente a su expareja entre enero y junio de este año. Razón por la que deberá responder por el delito de violencia intrafamiliar agravada. La Fiscalía General indicó que los hechos se desarrollaron en contexto de dominación, intimidación, control y violencia contra la mujer. Circunstancias que sustentaron la agravación. Atención, en la información suministrada por el ente acusador, o sea, la Fiscalía, se revela en una de las agresiones que se registró el 27 de febrero, cuando al interior de un apartamento ubicado en Bosa, Bogotá, el procesado había reaccionado violentamente para que la mujer no pudiera acompañarlo a una cita veterinaria. Allí, señala la investigación, el hombre le golpeó mientras la intimidaba y le manifestaba que no tenía miedo de ser denunciado. Al día siguiente, agrega nuevamente, atacó físicamente a su víctima dándole golpes en el rostro y ocasionando que cayera al piso en dos oportunidades mientras la insultaba y la amenazaba. El 9 de junio de este año, cuando la mujer ya había terminado la relación con el maltratador, este se presentó en un conjunto residencial e hizo que su víctima se subiera a un carro con el fin de supuestamente entregarle algunas pertenencias. Sin embargo, cuando ella abordó el vehículo, el sujeto le exigió el teléfono celular para revisarlo, a lo que ella se negó. Habrían forcejado y él le arrebató el dispositivo. Cuando la víctima quiso bajarse del automotor, el atacante aceleró abruptamente y la arrastró aproximadamente unos 2 metros sobre la vía. Colombia registró 89 feminicidios, 74 tentativas, 20 transfeminicidios y 57.860 casos de violencia intrafamiliar contra mujeres entre el 1 de enero y el 31 de julio. Según un informe reciente divulgado por la Defensoría del Pueblo, agrega que los departamentos de Putumayo, Guaviare, Quindío y Nariño concentran más casos de feminicidios. Comparado con el año 2025, este es el país que acumuló 191 feminicidios, 113 tentativas y 26 transfeminicidios. Son las 5:38.
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0: 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Y pues compare los resultados de loterías para el día de hoy. Son las 5:43 minutos de la mañana. Lotería de Manizales, 85-87 de la serie 223. Manizales, 85-87, serie 223. Lotería del Meta, 17-19 de la serie 84. Meta, 17-19, serie 84. Paisita 1, 91-97, 9-1-97, Paisita 1. Paisita 2, 32-91, 32-91, Paisita 2. Dorado Mañana, 59-87, 5-9-8-7, Dorado Mañana, 59-87. Dorado Noche, 71-92, 7-1-9-2, Dorado Noche, 71-92, Astrosol, 67-57, 6-7-5-7 del signo Cáncer. Astrosol, 67-57, signo Cáncer. Astroluna, 61-50, 6-1-5-0, signo Virgo. Astroluna, 61-50 del signo Virgo. Lotería Pijao de Oro, 15-91, 15-91, Lotería Pijao de Oro. Atención, Fantástica, 57-39, 5-7-39, Fantástica Día. Fantástica Noche, 41-46, 41-46. Lotería del Valle, 91-64 de la serie 113, 9-1-6-4, serie 113, Lotería del Valle. Antioqueñita 1, 53-16, 5-3-1-6, Antioqueñita 1, 53-16, Antioqueñita 2, 18-92, 1-8-9-2, Antioqueñita 2, 18-92.
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0: 46 minutos. Repórteme sintonía. Nota de voz muy corta al WhatsApp. Dígame, yo escucho Olímpica en... Me cuenta dónde. 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

0: Son las 5:55 en Olímpica Estéreo Neiva. 5:55. Olímpica se metió en todo el departamento del Tolima y el Huila. La que está sonando es Olímpica.
1: Charlie,
0: buenos días.
1: Un bendecido día, Dios lo bendiga.
0: Amén, gracias.
1: Aquí reportante sintonía de la vereda Buenos Aires, municipio de Palermo.
0: Pues bienvenido a la mañana de temprano, es más bacano.
1: Un Olímpica ordeñador.
0: ¡Ah, qué bueno! Olimpio ordeñador.
1: Olímpica se metió.
0: ¡Se metió!
1: Y desde septiembre se escucha que viene diciembre.
0: Un saludo para todos los oyentes allá en Palermo, Huila. ¿Quién más por ahí levantó la mano? En Rivera nos escuchan. También desde Villavieja, dice Charlie. Saludos, soy de Villavieja. Soy Lilola. Lilola, ay, me acordé de un papel higiénico. Papel higiénico Lilola. Saludo para Lilola allá en Villavieja, hola.
2: Hola Charlie, muy buenos días.
0: ¿Cómo está?
2: Mira, en sintonía desde Córdoba, España, yo Maritoro. Saludito especial a mesa de trabajo, a mi familia en el barrio Jardín.
0: Amén.
2: Y siempre pegadita con Olímpica, se metió
0: en todas partes, la que está sonando es Olímpica Estéreo Neiva. Hola, hola, buenos días
3: Charlie, muy buenos días.
0: ¿Con quién?
3: Que Dios lo bendiga.
0: Amén, amén.
3: Desde aquí en Ataca.
0: Ah, bueno,
3: Ataca. Con un bonito amanecer, dándole gracias a mi Dios por el aguacerito ayer por la tarde.
0: Ah, qué delicia.
3: Y parte de la noche.
0: Rico.
3: Que Dios los bendiga a usted y a la mesa de trabajo. Un feliz día.
0: Igualmente para usted, brother. Feliz día. ¿Quién más por aquí levantó la mano? Desde Panamá.
4: Vean. Hola, Charlie. Buenos días.
0: Buen día.
4: Estado?
0: Bien, papá, bien.
4: Desde el Ecuador le saluda Freddy Pérez. Olímpica, Olímpica es la mejor.
0: ¡Se metió! Hola, buenos días.
5: Hola, Charlie. Buenos días. Reportando sintonía desde acá de Iquira con Laura para pedirle el favor que me salude hoy. En el día de mi cumpleaños.
0: ¡Ay, estás de cumple!
5: Agradecerle a Dios por a permitirme cumplir un año más.
0: Amén.
5: De vida.
0: Felicidades para ti y para todos los compañeros de esta fecha. ¡Happy

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Alerta de vecinos permitió la captura de mujeres que presuntamente vendían droga. Información de la ciudadanía permitió ubicar un sitio utilizado presuntamente para el expendio de sustancias estupefacientes. El hecho ocurrió en la comuna 6 de Neiva. El seguimiento de esas alertas condujo a las autoridades a realizar las verificaciones correspondientes, dando con la captura de dos mujeres conocidas como La Flaca y La Cucha, a quienes le encontraron 1.468 gramos de base de coca. El operativo se desarrolló en Las Acacias, donde investigadores de la Policía Metropolitana de Neiva adelantaron un procedimiento luego de recopilar información relacionada con el movimiento de personas y la posible venta de drogas en el sector. Durante la intervención, los uniformados encontraron 6 paquetes cilíndricos que contenían la sustancia ilícita, la cual quedó bajo custodia de la Fiscalía. Las pesquisas apuntan a que las dos mujeres estarían involucradas en la comercialización de estupefacientes en esta zona de la capital. Entre las capturas, la Cucha llamó especialmente la atención debido a que registraba antecedentes judiciales por hechos

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0: Saludo para todas las cafeterías, tiendas de barrio, a todos mis amigos de las panaderías, carnicerías. ¿Qué tal? ¿Cómo están? Buenos días. Me complace saludarlos. Quiero que por favor me reporten la sintonía, que me digan dónde están escuchando Olímpica, porque qué bonito saludar y ser saludado. Qué bonito es que a usted le digan buenos días y que usted también responda buenos días, vecino. Buenos días, vecina. ¿Cómo amaneció? Buenos días, Yalile. ¿Qué estás haciendo?
2: Olímpica, muy buen día. Buenos días, compañeros. ¿Cómo están?
0: Muy bien, muy bien, bien, muy bien, muy bien.
2: Es un saludo y amistad. Qué bien. Buenos días para todos. Bendecido día. Con Dios y acompañada con mi madrecita linda. Que Dios los bendiga. Un abrazo, día. Un abrazo grande desde aquí de Aype. Se metió.
0: Aype Huila, territorio Olímpica. Dice Charlie, por favor, salúdame a mi hija que está de cumpleaños. Se llama Paula Andrea Castro. Felicidades hoy en el día de su cumpleaños de parte de su papá. Feliz cumpleaños. Happy birthday, Paula. Paula Andrea Castro. Hoy está de celebración. Happy birthday to you.
3: Buenos días, Olímpica.
0: Dímelo.
3: La mejor emisora. Todas las mañanas la escucho. Es mi motivación en el trabajo.
0: Amén, no, amén.
3: Uno puede saludar, uno saluda.
0: Sí, sí.
3: A mí me gusta saludar y que me saluden.
0: Está bien, ¿no?
3: Pero hay unos que uno saluda y eso no saluda ni porque, mejor dicho, no contestan el saludo.
0: Oh, la verdad. Entonces, sí. Qué mala educación.
3: Ahí, ¿no? ¿Qué se puede hacer?
0: Pues volver a la urbanidad de Carreño, hermano. O sea, en aquella época que uno estudiaba, le daban urbanidad de Carreño, cívica y urbanidad. Entonces le enseñaban a saludar, le enseñaban a sentarse en la mesa, a para qué se utilizaba el tenedor, la cuchara. Era buena educación. Y hoy día creo que hace falta eso, ¿no? La educación urbana o urbanidad que llaman. Buenos días, buenos días, buenos días. ¿Con quién hablamos?
4: Buenos días, buenos días, buenos días, buenos días, buenos días, Charly.
0: ¿Cómo está?
4: Dios y la Virgen Santísima siempre te guarde y te
0: proteja
4: en este Juernoski.
0: Tan
4: bella.
0: Un
4: abrazo
0: para
4: todos los de la mesa de trabajo. Chao, Magales del barrio Limonar.
0: Cuídate mucho. Buenos días, Marcelita Barrera. Te cogió la tarde, ¿no, Marce?
5: Hola, buenos días, mi Charly.
0: ¿Cómo está?
5: Todos los días escuchando Olímpica Estéreo. Para un saludo para Natalia, que está de Happy Birthday to You.
0: ¡Epa!
5: Natalia Quintero, porque en Bosque de San Luis, de parte de Marcela Barrera. Dios me lo bendiga, mi Charly.
0: Igualmente para ti, Natalia. Dios te bendiga mucho. Para ti en tu cumpleaños, Happy Birthday to You. Buenos días.
6: Charly, buenos días, buenos días, buenos días. ¿Cómo amaneció? Dios
0: le
6: bendiga. Mire, Charly, me salude a mi hijo, Luis Felipe Guzmán Sierra, que está cumpliendo hoy 31 años de vida. No puedo compartir hoy porque me voy a trabajar.
0: Ajá.
6: Que mi Dios lo bendiga hoy siempre. Reciba un fuerte abrazo de su mamá, que lo quiere mucho.
0: Felicidades para él en su día, que cumpla muchos años más. También le desea a la familia Olímpica Estéreo.
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0: 6:08 a.m. Buenos días, Neiva. Buenos días, buenos días, buenos días, Neiva. Y también saludamos al municipio del departamento. El turno hoy es para Santa María, Madre de Dios. Saludamos al municipio de Santa María, le decimos buenos días, Santa María. Municipio colombiano ubicado en el noroccidente del departamento del Huila. Yace sobre las estribaciones de la cordillera central, comprende la cuenca alta del río Baché y un sector de la cuenca alta del río Saldaña, drenando sus aguas al río Magdalena. Su extensión territorial es de 378 kilómetros cuadrados, su altura 1.320 sobre el nivel del mar. Su temperatura promedio es de 22 grados, conocido como ejemplo de organización comunitaria. Cuenta con una población de 11.744 habitantes, de acuerdo con el DANE. Hace parte de la región subnorte del departamento del Huila. Tiene su jurisdicción en el centro poblado de San Joaquín. Saludos a todos mis samarios, samarios y samarias. Así se le denomina a la gente de esa tierra bella, opitas. Samarios y samarias, buenos días, buenos días, buenos días. Y saludamos a esta hora a nuestro compañero, al DJ Happy, que como cada mañana llega con un mensaje siempre para que usted valore su vida, para que usted valore lo que tiene hasta el día de hoy, bendecido por el Creador. Ese mensaje ya está en las redes sociales de Olímpica, lo puede ir a ver en Facebook, está en nuestra cuenta Yo Escucho Olímpica Neiva. Vaya, comparta, dele me gusta, comente este mensaje. Happy, bienvenido a Olímpica Estéreo.
8: Hay que tener cuidado con las palabras que se lanzan, con las palabras que salen de tu boca. Tengamos siempre presente que todo lo que sale de nuestra boca tiene sus consecuencias. Por eso iniciemos nuestro día con fe, con palabras positivas. Que estemos pasando un momento difícil, no importa, hay que cambiar la forma en que hablamos. Todo eso hace parte del plan. No porque es que mi día está difícil, voy a decir que estoy mal. No es porque mi día está difícil, voy a decir que no sirvo. No, ten cuidado con las palabras que salen de tu boca. Entre más fe, más cerca estará tu bendición. Si vas a tener pensamientos negativos, si vas a estar quejándote, eso lo que va a hacer es que va a alejar tu bendición. Dios está esperando que cambies de actitud y que aprendas a depender de Él. Y allí es cuando comenzarán a llegar las bendiciones en tu vida, a tu vida. Por eso comienza este nuevo día en victoria y con fe. Tú eres un ser humano bendecido para bendecir. Nunca lo olvides. Todo lo que sale de tu boca causa bendición o maldición. Que Dios te bendiga inmensamente y que tengas un hermoso día agarrado de la bendición de Dios. Recuerda que Dios es bueno. Dios es grande.
0: Amén, amén y amén. Happy. Ya puede usted ir a ver ese mensaje. Está en Facebook de Olímpica Neiva. Yo escucho Olímpica Neiva. Le puede dar me gusta, lo puede compartir con amigos, familiares. Gracias, Happy. Dios te bendiga.
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0: Al comenzar el día, Olímpica te acompaña y te informa. Son las 6 de la mañana, 11 minutos. Judicializan a sujetos señalados de matar a un joven durante el robo de una moto. Un disparo acabó con la vida de Luis Eduardo Arcos Ordóñez durante un aparente intento de hurto en la vía que comunica Pitalito con Palestina. Más de 5 meses después, la investigación permitió identificar y capturar a 2 hombres que ahora deben enfrentar un proceso judicial por su presunta participación en ese crimen. Olímpica. Atención, la justicia avala el uso de niñez en el ICBF. El empleo de la expresión niñez como categoría colectiva no comporta por sí mismo la negación de las niñas que Colombia como titulares de derechos están de acuerdo. Con esta conclusión, el juzgado de Cúcuta declaró improcedente una tutela que pretendía frenar los ajustes de las comunicaciones en el Instituto Colombiano de Bienestar Familiar. ¿Dónde hemos llegado, ah? Cambiar la expresión niña por niñez. Vea. Temprano en la mañana. 6 de la mañana, 12 minutos en Olímpica Estéreo. Noticias. Alerta de vecinos permitió la captura de 2 mujeres que presuntamente vendrían droga. Información de la ciudadanía permitió ubicar un sitio utilizado presuntamente para el expendio de drogas en la Comuna 6. El seguimiento de esas alertas condujo a las autoridades a realizar las verificaciones correspondientes, dando con la captura de 2 mujeres conocidas con los alias de La Flaca y La Cucha, a quienes le encontraron 1.468 gramos de base de coca. El procedimiento ocurrió en el barrio Las Acacias de la capital del Huila. 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Atención. Las ayudas humanitarias del Huila llegaron al Chocó. La policía acompañó un tractocamión con ayudas humanitarias provenientes de la ciudad de Neiva al departamento del Chocó para las personas afectadas por el sismo del pasado 10 de agosto. La ayuda humanitaria fue posible con la colaboración de todos los huilenses. Aquí en Olímpica hicimos una campaña también llamado Yo sé quién tiene lo que usted necesita, que de la mano del Banco de Alimentos de Neiva y Olímpica Estéreo alcanzamos a reunir varias toneladas de alimento que ya fueron enviadas al departamento del Chocó. Temprano en la mañana. 6 de la mañana, 13 minutos en Olímpica Estéreo se metió. El presidente Abelardo de la Espriella habló Les prometí derrotar el terrorismo y lo estoy haciendo. El presidente Abelardo de las Frías reveló detalles del reciente bombardeo en el departamento del Guaviare, en el que fue abatido un hombre cercano a Iván Mordisco. Esto fue lo que dijo el mandatario de los colombianos.
10: Compatriotas, les prometí enfrentar el terrorismo y lo estoy haciendo. Yo no vine a contemporizar con quienes asesinan, extorsionan, reclutan niños y pretenden imponer su ley por medio de las armas y la dinamita. Vine a derrotarlos.
0: 6 de la mañana, 14 minutos en Olímpica Estéreo. Las noticias al comenzar el día se las contamos en Olímpica se metió. Atención. Los precios del arroz están reaccionando y van a subir más. Si a usted le gusta el arroz, prepárese para pagar un poquito más. La menor oferta de arroz a nivel internacional está impactando a Colombia. A futuro la proyección es compleja. Las menores siembras debido al fenómeno del Niño, que es el esencial alimento que encabeza en el país, está encareciéndose. Así lo dijeron el gerente de Fedearroz, Rafael Hernández Lozano. 6 de la mañana, 15 minutos.
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0: 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Información deportiva en Temprano en Mabacano. Definidos los clubes huilenses clasificados a los mata-mata de la Primera C. Pues bueno, hablemos del tema de la Primera C. A falta de una jornada para que termine la fase de grupos de la Primera C, ya quedaron definidos los dos clubes huilenses que van a estar en la siguiente ronda o en los mata-mata. Aston Huila y Talentos Neiva. Entre tanto, Pitalito Fútbol Club, que el año pasado estuvo entre los mejores 20 del país, en esta oportunidad no pudo avanzar a la fase de grupos, al igual que el Deportivo Neiva. Repito, Aston Huila y Talentos Opitas pasan a la siguiente ronda en el torneo de la Primera C Colombia. Noticias deportivas, se las contamos aquí en Temprano es Más Bacano. Gustavo Puerta fue presentado como el nuevo jugador de el Olympiacos. ¿Ah, qué tal? Gustavo Puerta, que fue figura en el pasado Mundial de Fútbol, pues fue presentado oficialmente por su nuevo club. Hoy es noticia a nivel internacional. El muchacho le está yendo bien, además que está joven, ¿no? Tiene 22 años nada más. Bueno, hablemos de este joven. Gustavo Puerta, figura en el pasado Mundial de Fútbol, ya fue presentado oficialmente por su nuevo club llamado el Olympiacos. Ayer en una ceremonia donde estuvieron el presidente del club y el jugador, se dio inicio a una nueva temporada para el Vallecaucano. Fue presentado en la jornada de ayer como la estrella del técnico José Luis Mendilíbar. Puerta, que fue el jugador revelación de la Selección Colombia en la pasada Copa del Mundo, después de ser asociado con una decena de clubes en Europa, terminó siendo jugador en Grecia. Así como lo oye. Llegó al Olympiacos, sacó la billetera y pagó 16 millones de euros por el colombiano. Eso pedía el Racing, que era el dueño de sus derechos deportivos. Entonces llegaron y sacaron la chequera, firmaron ahí 16 millones y se quedaron con el tipo, con el muchacho. El magnate griego no dudó un solo segundo en sacar la billetera y firmar. Ahí está. Es un placer venir a este club tan grande como lo es el Olympiacos. También una historia grandísima, llena de títulos y llena de grandes jugadores. ¿Qué tal? Muy bien por Puerta, que ya están en el equipo greco. El Olympiacos. Bien, muy bien. Yo pensé que se iba a ir de pronto para un Barcelona o que iba a estar en Italia, pero bueno, Olympiacos es un gran club. 6:17 minutos de la mañana. Aquí está la jornada número 9 del fútbol colombiano. Hoy jugará el Deportivo Pereira frente al Medellín. Es un partido que estaba pendiente de la jornada 7. Partido que se jugará a las 8 de la noche. Deportivo Pereira recibe a el Medellín. El sábado comenzará la jornada número 9. El Chicó enfrentará a Once Caldas. Santa Fe lo hará frente a Fortaleza, 4 de la tarde. El Cúcuta Deportivo enfrentará al Deportivo Pasto. El Junior lo hará frente a Jaguares el día sábado. El domingo en Bogotá se va a jugar el partido ante Águilas Doradas. Internacional de Bogotá, Águilas Doradas. Y el Deportivo Pereira vuelve y juega este domingo frente a Millonarios. El lunes se jugará un partido que estaba pendiente de la jornada 5 entre Llaneros y Tolima. Será este lunes a las 6 de la tarde. Información deportiva que pasaba en Olímpica Estéreo se metió. Antes de que llegue el monocuco, tengo dos informaciones. La primera, que puede seguir enviando su mensaje de cumpleaños en el WhatsApp de Olímpica. ¿Por qué? porque la sección de cumpleaños es a las 11:30 de la mañana. Sin embargo, vamos a estar leyendo los que lleguen ahora en la mañana para que usted de una vez sepa. Vale, envíale nota de voz muy correctico. Dígame el nombre del cumpleañero, de parte de quién y dónde está, dónde vive. Por ejemplo, para saludar a Luis Castro en el centro de Neiva, de parte de Juancho. ¿Ya? Y así sabremos el nombre completo del cumpleañero. Ahora sí, bueno, Cuco, a lo que vinimos, papi. A usted le pagan es por esto, por hacer humor.
11: Yo voy de mil a que llega. Ay, yo vi, llega un man al médico, ¿no?
0: Ya.
11: Entonces, el man. Llega y le dice al médico, doctor, urgente, me cuadré, tengo una novia, pero mi novia tiene tres pechos, doctor.
0: ¿Cómo así?
11: Tres pechos tiene ella, ¿cómo así? Sí, tres pechos, tres puchecas. Ya, ¿y usted viene por qué? ¿Quiere que le extirpe el de la mitad? No, que me ponga otra mano, doctor. ¿Otra mano?
0: Muy buenos días, feliz mañana. Aquí está la canción más importante del listado de las 20 latinas. Esteban Tafur, Me Gusta Beber.

0: 23 minutos, buenos días, con temprano es más bacano. Les saludamos a usted que viene en carretera en el departamento del Tolima o el Huila. Quiero que por favor en nota de voz nos reporte la sintonía, que nos cuente cómo está la ruta 45, cómo viene la vía. ¿Normal? ¿Hay algún trancón, algún atasco por ahí saliendo de la ciudad de Neiva? Porque por lo normal a esta hora, a la salida hacia Bogotá, siempre se pone complicado el tema del tráfico. Entonces, cuéntenos, en nuestro WhatsApp Olímpica tenemos toda la disponibilidad para escucharle. 321-612-103. Tengo el reporte de sintonía. ¿Desde dónde? Hola, hola, buenos días.
1: Charlie, Charlie, buenos días, no me dejes por fuera, mi viejo.
0: Dímelo.
1: Un saludo al cabeza de rodilla de Álvaro, de Teucal. Olímpica, se metió.
0: ¡Se metió!
2: Buenos días, yo Charlie.
0: Dímelo.
2: Buenos días, Dios los bendiga. Amén. A toda la familia Olímpica, ni de aquí. En sintonía, escuchando Olímpica Estéreo, que se metió hoy jueves 3 de septiembre de 2026. Bendiciones para todos, que Dios los bendiga.
0: Alexander Conde está en el Canadá, saludo para él, dice desde Sherbrooke, en Estados Unidos, escuchando Olímpica Estéreo. Se metió en Canadá también, en sintonía total. Buenos días.
3: Charlie, Charlie, buenos días, Dios me lo bendiga.
0: ¿Qué hubo, mano?
3: Charlie, Charlie.
0: Dime.
3: Reportándonos aquí para el sur.
0: Todo bien.
3: Normal, normal. Solitario hasta la carretera.
0: Listo, mijo. Gracias por la compañía.
3: Normal, gracias a Dios. No hay tanto tráfico. Bendito Dios. Dios me lo bendiga para todos.
0: Amén, amén y amén. Buenos días.
4: Yo, Charlie, buenos días. Acá desde Saldaña voy para Neiva. Todo bien, la vía buena.
0: Normalito, no pasa nada por la ruta entonces. Son las 6 de la mañana, 24 minutos. La temperatura en la ciudad es de 25 grados a esta hora. Esperamos una máxima para hoy de 33. Eso es lo que dice el pronóstico para la capital del Huila. Cielo parcialmente nublado a esta hora. Rayos de sol que saldrán muy, muy temprano, a eso de las 7 de la mañana. Ya tendremos buen sol sobre Neiva. Y así va a estar toda la mañana acompañado de algunas nubes. En la tarde, después de la 1 a 2, se va a encapotar el cielo. Después de la 1 o 2, sin lluvia, pero se va a poner así como nubadito. Después de la 1 de la tarde. Aunque permanente sol durante la mañana, temperatura que llegará a 33. La hora del anochecer está a las 6:50 de la tarde. Amaneció a las 5:49, es lo que dice el pronóstico. 6:25 minutos. Oído, porque si usted no es responsable para gastar energía, papi, lo van a coger y lo van a... Palabra que no puedo decir en radio, pero que usted ya se imagina. ¡Olímpica! Resulta que Electro Huila informó el día de ayer que según la CREG se van a fijar unas tarifas de energía y si usted no ahorra, pagará cargo adicional, o sea, un poquito más costoso. ¿Por qué? Porque se viene el fenómeno del Niño, está golpeando durísimo al país y pues no tenemos conciencia, continuamos gastando energía como si estuviéramos en temporada invernal. Los colombianos están consumiendo más energía de la que el sistema puede realmente ofertar. Es decir, estamos gastando más energía que la que ellos producen. La CREG expidió una resolución, que es la 101-120 del año 2026, para que los hogares pequeños negocios reduzcan su gasto. Oído, hogares y pequeños negocios reduzcan su gasto. Y así funcionará en el departamento del Huila, según lo dijo Electro Huila. Comenzarán las medidas drásticas para propiciar un ahorro de energía eficaz. Un fenómeno que traduce menos lluvias, altas temperaturas en el país, lo cual a su vez afecta el nivel de los embalses generadores de energía. Desde hace meses, XM, que es la empresa que genera la energía en el país, ha dicho que se está produciendo sequía, que los embalses están bajando su nivel. Alerta sobre un probable apagón en el país debido al mayor consumo de energía de los colombianos y la poca producción de la misma. La Comisión de Regulación de Energía y Gas, CREG, expidió una resolución mediante el cual estableció un programa transitorio de 6 meses para que los hogares y pequeños negocios salvaguarden las fuentes naturales a través de la reducción de consumo de energía. El objetivo es premiar mediante reconocimiento económico a quienes tengan uso eficiente y cobrar más cuando se exceda el límite o el promedio. La medida funcionará así. Oído, amigo oyente, pare oreja porque a usted le interesa. Si se está quejando porque está llegando caro el recibo, ay, ay, ay, ahora le va a llegar más caro si no toma medidas. Con base a su consumo promedio de los últimos 12 meses, Electro Huila le va a informar mediante su factura cuál es su promedio mensual. Así usted puede saber qué puede gastar y no evitar penalidades. Esta será su meta para cada 6 meses. El presente mes de septiembre será un periodo de pedagogía. Es decir, septiembre le van a informar a la gente. Ojo, vea, su promedio de consumo es este. Si se pasa de este promedio, le van a cobrar más por kilovatio. Ese será el mes de septiembre, pedagogía. Pero después vendrán las vacas flacas y también el crujir de dientes. Hay tres escenarios posibles, según lo dijo Electro Huila. Ahorro. Que usted se ubique en una zona de ahorro, consuma menos del 10% de su meta, si lo logra recibirá un incentivo económico que se va a reflejar como saldo a favor en su factura al cierre del programa y según los recursos recaudados en el mercado. A ver, explico este pedazo. Si usted consume menos de su promedio, le van a dar un saldo a favor, es decir, le van a bajar algo en la factura. Solo si consume menos. Normal. Que usted se sitúe entre el 10% de su meta. Es decir, menos 10 y 10% de su meta. Si ocurre esto, usted pagará su factura de siempre. Si usted se gastó un poquito más del promedio, 10% o menos, tendrá solamente la factura como siempre la ha pagado. Pero viene el crujir de dientes. El castigo. Que usted consuma más del 10% de su meta, tendrá que pagar un cobro adicional por excedente. Los kilovatios excedentes tendrán un costo superior. Para estrato 1, 2 y 3 será del 30% más. ¡Ay, ay, ay! ¡Qué dolor! 30% más. A ver, les explico. Actualmente el kilovatio está, póngale promedio, 1,000 pesos. Si usted se excede, se lo van a cobrar a 1,300 pesos. Así es la cosa. Para estrato 4, 5 y 6, el 50%. Es decir, que si está en 1,000, le van a cobrar 1,500 por kilovatio que se exceda. Para los industriales y comercios regulados tendrán un aumento del 70%. ¡Wow! Pasa de valer 1,000 pesos a 1,700 pesos el kilovatio que se exceda. Ahora, amigo oyente, no sé si usted me entendió lo que acabé de decirle. Hay un promedio que usted consume mensualmente. No sé cuánto es en su hogar, pueden ser 200 vatios, kilovatios, perdón. Y si usted se excede de esos 200, le van a cobrar al 30%, estratos 1, 2 y 3. 4, 5, 6, 50%. Industriales, 70%. Amigo oyente, ahí le estoy contando para que después no diga que no sabía. Electrovila quiere hacer esa campaña a nivel Colombia y la CREC también está invitando a todos. Pero quiero que quede algo muy claro, no es únicamente en Electrovila. Todas las empresas del país van a tomar esta medida. Porque XM, que es la que vende el producto, es la que genera y le vende a las electrificadoras, les dijo, ojo, porque si no ahorran va a haber apagón. Entonces hay que ahorrar, por favor, díganle a la gente, infórmenle, para que tomen conciencia y cómo apriételos en la factura. Así es, si se excede, tenga para que se entretenga. Asimismo, este cobro es transitorio y propio de un programa, no modificará la tarifa del servicio de energía ni forma de ella. Los recursos recaudados no van a ingresar al patrimonio de las empresas. Es por 6 meses, ojo, por 6 meses va a estar esta pedagogía. Después de los 6 meses miraremos si llovió, si no llovió, si los embalses subieron o no subieron. Ay, bendito el secreto. ¿Usted qué dice, bueno, Cuco? Ah, ¿usted cómo no paga energía? Usted allá se pega el poste arbitrariamente e ilegal. Buenos días, Olímpica Serio.
5: Y cuando ellos no garantizan el servicio en la energía, que hay muchos cortes, pero el recibo siempre sigue llegando igual de costoso, eso sí no lo ven ellos.
0: La directora ejecutiva de la CREG, Adriana María Jiménez, advirtió que los pronósticos internacionales estiman una probabilidad hasta que el 81% del fenómeno del Niño alcance una intensidad muy fuerte entre octubre y diciembre. Es decir, lo que se viene será duro. Quiero escuchar a los oyentes de Olímpico Estéreo acerca de esta medida que toma la CREG a nivel Colombia. Pues también Electrovila le compete. Ellos son los que distribuyen para esta parte del país y han dicho, ok, listo, nos acogemos a esa resolución. Si el colombiano de a pie consume más de su promedio, se le castigará cobrándole más el kilovatio. 321-612-103, los escucho. Puede enviar su nota de voz al WhatsApp de Olímpica para que nos cuente qué le parece esta medida que ha tomado la CREG a nivel Colombia. Ojo, no fue Electrovila, fue la CREG, que la envió a todas las electrificadoras del país y que deben tomar esta medida para que se ahorre energía. ¿Cómo se va a ahorrar? tocando el bolsillo de los colombianos. Así es la cosa. Muy buenos días.
6: Olímpica.
0: Señor.
6: Buenas tardes. ¿Qué le parece? Ahí es muy importante que se empiece a aplicar o estudiar, más que el bolsillo de nosotros, es las energías alternativas, como la energía solar.
0: Muy de acuerdo con usted. Sí, señor, se pueden tomar otras alternativas renovables, como lo es la solar. De hecho, algunos países de Europa, ya el 50% de su capacidad es generada por energía eléctrica, solar, perdón. Buenos días.
7: Charlie, una pregunta, pero hay que tener en cuenta también que, pues, que el electrohuile también tiene que darse cuenta que precisamente está haciendo demasiada calor y en todas partes, porque yo soy de garzón.
0: Ajá.
7: Entonces, donde uno más ocupa lo que es el ventilador, los que tienen aire acondicionado, porque pues para abastecer pues la calor, para poder uno descansar, para poder uno dormir un rato, más nosotros que somos transportadores, viajamos bastante de noche, pues a veces llegamos durante el día y queremos en el día descansar, pues sí o sí tenemos que ocupar así sea un ventilador para poder descansar. Entonces, y otra cosa, entonces esos aparatos nuevos que han llegado, lo que es la enfriadora de aire, cosas nuevas que han llegado, y que eso de verdad consume, porque es que eso consume, ¿qué va a pasar con eso?
0: Lo que ha dicho Electrohuila es que se debe tomar conciencia y que también usted tenga en cuenta, amigo oyente, no únicamente el olímpico-conductor que acaba de describirnos, es que usted debe tomar la medida perfecta, ¿verdad? Si en el día va a colocar sus ventiladores a funcionar, pues otro electrodoméstico puede salir del servicio. En ese caso, no sé, la freidora, la lavadora, puedes quedar por fuera del servicio y cuando apague los ventiladores, vaya, trabaje la lavadora. Toca, vea, un balance, que usted sepa cuánto va a gastar de energía y cómo la va a gastar. Buenos días.
8: Olímpica Estéreo, muy buenos días.
0: Buenos días.
8: Pues ya sabemos que eso es negocio de ellos, Pues ahorita para diciembre ya no nos toca ni colocar el arbolito porque consumimos, nos pasamos el tope de energía. Ya todas las bolitas, ya todo lo, la lucecita tocó guardarlas para el próximo año.
0: Nos va a tocar con bolitas de energía solar. 6:35 minutos, buenos días.
9: Muy buenos días, Charlie. Aquí,
0: ¿qué tal?
9: Luis Gabriel desde las barrios de la Acacia. Me parece alguna arbitrariedad porque resulta que el kilovatio, cada 2-3 meses, Electrohuila como tal lo vive aumentando, incrementando, inventándose temas de vainas de subsidios, que los subsidios no es que los subsidios los han quitado de la parte de los kilovatios de energía. Eso me parece una arbitrariedad porque... eso me parece a mí, sí, yo sé que estamos en un fenómeno del niño, pero eso me parece una forma de legalizar plata y la verdad no estoy de acuerdo con eso. Pueden haber otros métodos, pero la verdad puede ser que la gente ahorre y todo, pero algo se van a inventar para decir que los colombianos y los huilenses como tal estamos abusando del servicio de energía. Entonces eso me parece una arbitrariedad.
0: Muy amable por su opinión, son las 6:36 de la mañana. Buenos días.
10: Muy buenos días, familia olímpica. Yo
0: sí
10: quiero hacer un llamado a la conciencia de cada persona.
0: Sí.
10: Yo pienso que si no hubiéramos talado bosques y tuviéramos, o si talamos pero reemplazamos por otros árboles, no estaríamos en esta crisis ambiental en la que estamos hoy en día. Entonces que las entidades que tienen a cargo el preservar los recursos naturales, que estén ahí más pendientes, porque es que ahí está la, no hay conciencia de que hay que cuidar los recursos naturales. Yo soy oriunda de un municipio y veo con tristeza cómo ya no hay montañas, no hay sino cultivos por todos lados. Buen día.
0: Buen día, Olímpica Estéreo, hola.
11: Olímpica, buenos días.
0: Buenos días.
11: Eso es los que votaron por el tigre, sigan votando por el tigre.
0: Vamos a colocar cero política en esto, por favor. Les pido ese favor. Buenos días.
12: Buenos días, Charlie. Pues el detalle es que dicen por 6 meses, ¿cierto?
0: ¿Sí?
12: Pero eso siempre pasan los 6 meses y seguimos después de que la suban, seguimos pagando lo mismo. Eso siempre pasa con todo. Vamos a subir el arroz por el fenómeno del niño, pero pasa el fenómeno del niño y seguimos con las alzas y nunca las bajan.
0: Mire, en el año 1992 hubo un fenómeno tan fuerte, fenómeno del niño, que Colombia tuvo que recurrir al apagón. Los que vivieron esa época saben de qué estoy hablando. Año 1992 hubo apagón en Colombia por más de 3 meses. Y la idea era que se restringía el servicio de energía 3, 4 horas diarias, 5 horas diarias en varias regiones del país. ¿Todo por qué? Porque no llovía, los embalses estaban muy bajos en su nivel y hubo que adelantar una hora en el reloj. Hora Gaviria se llamó en aquella época. La hora Gaviria se implementó para poder aprovechar la luz solar. Pues no se quiere llegar nuevamente a esa situación, es lo que dice la CREG. Y el Ministerio de Minas y Energía también ha dicho que invita a los colombianos a ahorrar energía. Recordemos que la gran cantidad, y oído este dato, la gran cantidad de energía que se genera en el país, en Colombia, todavía se hace de manera hidroeléctrica, es decir, con agua. Hay algunos países donde se hace de forma eólica, se hace de forma nuclear, solar, pero en Colombia todavía estamos generando a través de energía hidroeléctrica. Buenos días.
13: Bueno, Olímpica, que están el más bacano. Ahí hay arma de doble filo, porque quién regula que ellos no digan en la lectura del contador TAN. El pueblo que no conoce, el pueblo que no sabe la lectura del contador, que no sabe los kilovatios, se lo agravan y ya. Eso debería haber otra clase de restricción. Unas 2 horas de apagón por la mañana, otras 2 horas por la tarde y tipo 9 de la noche apagar el apagón hasta el tipo 3 de la mañana más o menos y listo, a ver racionamientos.
0: Bueno, aquí lo que dice nuestro oyente fue lo que pasó en el año 92. Se le dijo a las personas, a los colombianos, ahorren energía porque la vaina está complicada. Al ver que no se ahorró, que la gente no ahorró, pues tomaron la opción de apagón. Pues no queremos llegar a eso esta vez, por favor, no. Apagón con 35 grados de temperatura. Uf, no, eso no puede pasar.
14: Charlie, buenos días.
0: Buen día.
14: Yo estoy de acuerdo con el oyente. ¿Por qué en vez de ese ahorro que dicen que necesitamos, no empezamos a gestionar paneles solares? Paneles solares para que nos ayuden.
0: Muy amable por su opinión.
15: Hola Charlie, buenos días.
0: Buenos días.
15: Pues me parece bueno, porque de todas maneras yo creo que es preferible tratar de ahorrar un poco más a que nos dejen en un apagón. Sería mucho más complicado. Entonces sería chévere que también se nos den estrategias para lograr ese ahorro de energía. Por lo menos acá en Cali a mí no me han notificado, pero pues seguramente en cualquier momento de alguna u otra manera me lo harán saber.
0: Sí, claro.
15: Un saludo.
0: Sí, la orden es para todo el país. Este mensaje llegó a todas las electrificadoras de Colombia. La CREG, que es la que regula las tarifas en el país, emitió esa resolución hace ya 2 días.
16: Buenos días, Charlie.
0: Buenos días.
16: Estoy de acuerdo con la medida que está tomando las empresas electrificadoras del país, porque hay que conservar y ser consciente de que el líquido como el agua está agotando poco a poco. Hay ya ciudades acá en Colombia que ya no tienen agua y están haciendo el racionamiento, entonces toca ya antes de que sea demasiado tarde. Te toca ser un poquito más conscientes y ayudar con esta medida. Dios lo bendiga.
0: Muy amable por su opinión. 6 de la mañana, 42. Ahora, hay una pregunta que me han hecho aquí internamente en el WhatsApp. ¿Para quiénes no aplica esta medida? Ok, es una muy, muy buena pregunta. ¿Para quiénes no aplican? Para aquellos que tienen medidor prepago. Mire, en ciudades como Medellín, la energía es prepagada. Ahora usted dirá, ¿cómo así prepagada? ¿Cómo es esa cosa? En Medellín, que fue la primera ciudad de Colombia que arrancó con este sistema, es usted recarga el contador, le mete 50 mil pesos, 60 mil al contador y comienza a trabajar. Cuando se acaben esos 60 mil, el contador deja de funcionar. Este sistema se implementó en Medellín, la EPM lo hizo allá hace 2 años y le ha funcionado muy bien. Hay muchas personas que se han pasado a la energía prepagada. Recargan su contador, como cargar un teléfono celular, le meten 100 mil pesos de carga al contador y comienza a trabajar. Cuando se acaben los 100.000, deja de funcionar y queda usted a oscuras. Tampoco para los que tienen el servicio suspendido, tampoco para ellos aplica. Tampoco va a aplicar para los hospitales, colegios, para los organismos de emergencia y seguridad, entre otros. Obvio, pues, ¿cómo va a funcionar eso para los hospitales? No. Usuarios regulados ubicados en municipios de la Unidad Nacional de Gestión de Riesgo identificó como afectados por terremoto. Allí tampoco va a aplicar la medida. Es decir, Cali, algunas ciudades como Pereira, Armenia y el Chocó, allí no va a funcionar la medida. Y también los usuarios que dependan de equipos eléctricos para condiciones médicas, ¿no? Los que tengan en casa un respirador eléctrico y cosas así, para ellos tampoco va a aplicar la medida. Por acá me están preguntando cómo es que funciona el prepago. Ah, ok, lo acabo de decir. Pasa en ciudades como Medellín. Todavía no sé si en Bogotá se implementó. Lo que yo sí conozco es que en Medellín hay contadores prepago. Usted recarga su contador, le mete cantidad de dinero, no sé, 100.000, 200.000 pesos, y el contador trabaja normalito. Cuando se acabe la carga, se va la luz. 6:44 minutos. Bueno, Cuco, papi, ahorrar. Ahora sí, nos tocó, mijo. Esta vaina está pelada, está peluda. La temperatura está llegando a 35 grados, los embalses se están secando. Ya hay alerta de posible apagón y tenemos que ahorrar. Bueno, Cuco, tenemos que ahorrar. Dios mío.
17: Verdad, gracias. El humor.
0: Dale.
17: Una parejita, ¿no?
0: Sí.
17: Compró un carro nuevecito. Oh, ese carro nuevo, y ellos felices compraron ese carro en la capital y se iban a llevar su carro.
0: ¿Pero por qué habla así?
17: Y también del sushi.
0: Ah, bueno,
17: y ya. De pronto pasaron a tomarse una guapanela por ahí en un alto con queso. Y a ella se le han quedado. A ella se le cerró la puerta y las llaves por dentro. Y hermano, ¿y ahora qué hacemos? Me va a tocar romper esa ventana con una piedra para poder abrir el carro. Y la mujer le gritaba, ¿cómo lo vas a romper? No sea bruto. ¿Usted qué va a romper la piedra? Usted con la ordinario como siempre. Mire que quedó un poquitico, le quedó como un dedo a esa ventana abajo.
0: No, pero...
17: ¿Por qué no busca un alambre y lo mete? Y el man buscando el alambre, metiendo el alambre. Y la mujer le gritaba, ¡ay no! Busque bien,
0: no sea
17: enderezca
0: bruto.
17: El alambre y lo mete, que coja la manija y la sube. Hágale ganchito en la punta, le gritaba ella ahí.
0: Sí.
17: Ah, pues espera que estoy desenredando el alambre, metiéndole. Ella, ¿por qué no se quita mejor un cordón del zapato? Le hace como un nudito ciego y cuando lo mete lo jala y saca.
0: Fácil, claro.
17: Viene intentando con el zapato, el cordón del zapato metiéndole. Así, no, bruto, le gritaba ella. ¿Qué haces? Déjeme que lo estoy intentando, gritaba él. Y ella le dice, ¡qué bruto es usted, hombre! Y ella, ¡ay! Y él le dice, pues tan fácil que es para usted. Pues claro, pues bájese del carro y trata usted de afuera, que ay, es más
0: no.
17: fácil.
0: No. Oficio, hombre. 6:46 minutos, buenos días.

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0: 6:57, buenos días, con Olímpica se metió. ¿Dónde escucha Olímpica Estéreo a esta hora? Repórteme sintonía en el WhatsApp 321-612-103. Hola, muy buenos días, Olímpica Estéreo.
1: Señores de Olímpica, muy buenos días. El problemita de la energía es raro, porque es que Electrohuila va a los pueblos y yo no sé, fíjense que hay mucha gente colgada, y duran toda la noche con las luces encendidas, ¿sí? Toda la noche, 4, 5, 6, hasta 7 bombillos. Y entonces ese es el problema. Unos ahorramos, otros no.
0: Muy amable por su opinión. Son las 6:57. Para los que llegan a la sintonía, les contamos, hoy dimos a conocer una noticia que se dio a conocer el día de ayer. La CREG informó a todas las electrificadoras de Colombia que, de no cumplirse con un promedio básico de energía, tendrán que ajustar algunas tarifas. ¿Qué quiere decir esto? Que se va a castigar a aquel que consuma más energía con un kilovatio adicional mucho más costoso. Le pongo un ejemplo. Usted consume al mes normalmente 100 kilovatios. Es un promedio. Pero resulta que a partir del mes de septiembre usted está consumiendo 120, 130 kilovatios. Esos 20 o 30 kilovatios de más se le van a cobrar a una tarifa mucho más costosa. Será del 30% para estrato 1, 2, 3. 4, 5, 6 pagarán 50% y los industriales pagarán el 70%. Ahí les cuento. Eso lo acabamos de comentar. Ya la CREG lo informó a través de una resolución a todas las electrificadoras del país y Electrohuila ya se lo hace saber a los usuarios. Hola, buenos días.
2: Muy buenos días. Desde aquí el municipio de Natagaima, anoche llovió bueno.
0: Ah, qué rico.
2: Se refrescó el municipio de Natagaima.

0: De
1: un arroz con mango.
0: Mere que tenga, hermano.
1: Sí.
0: Y son estas son las horas pico. Nadie se reporta por allá.
1: Ojo, Olímpico Conductor, tenga por favor cuidado en el semáforo del estadio. Está fuera de servicio. Se convirtió eso en un arroz con mango. Ni pa' allá ni pa' acá. La vaina está bien complicada. Entonces, tenga precaución. Si se quiere evitar el paso por ahí, tome una ruta alterna. Mientras llegan los de tránsito, por favor, a la agencia de movilidad, nuestro saludo y también que acudan al sector. Semáforo del estadio Guillermo Plazas. Hola, muy buenos días, Olímpica Estéreo.
2: Amigos de Olímpica, muy buenos días, Charlie BJ. La gente llora por todo, como cuando le suben al trago y a la pernicia, ahí sí no dicen nada. Ahí sí no se quejan.
1: Muy amable por su opinión. Buenos días, Olímpica se metió.
3: Hola Charlie, buenos días.
1: ¿Qué tal?
3: Pues yo soy de acuerdo con la mayoría de los oyentes que han dicho de energías alternativas como los paneles solares.
1: Sí.
3: Pero pues es muy berraco así cuando el presidente prácticamente canceló los proyectos de energía renovable en el país, los subsidios que le daban como la gente que vive en La Guajira, que hay muchas personas que alcanzaron a beneficiarse de ese proyecto de energía solar. Y pues llegó este presidente y los canceló. Entonces ahorita les importa llenarle los bolsillos a las electrificadoras y a los más ricos. Y siempre terminan pagando la gente humilde.
1: Muy amable por su opinión. Son las 7 en punto de la mañana. Es tiempo de nuestro flash informativo.
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1: Noticias a esta hora de la mañana en temprano es más bacano. Atención. Si no ahorra energía, pagará cargo adicional, lo recuerda Electrovila. Los colombianos están consumiendo más energía de la que el sistema puede realmente ofertar. Por eso la CREG expidió una resolución, que es la 101-120 del año 2026, para que los hogares pequeños y también pequeños negocios reduzcan el gasto. En el departamento del Huila funcionará de una manera diferente. Ya lo comentamos hace algunos minutos acá en Temprano es más bacano. Así que después no diga que no le avisamos. Temprano es más bacano. 7 de la mañana, 2 minutos. Atención. El departamento del Huila avanza hacia la normalidad educativa luego del sismo y el clima de inseguridad. El secretario de Educación del departamento, Edgar Martín Lara, reportó que el 100% de las sedes afectadas van a retomar clases presenciales en los próximos días, mientras que se evalúan daños por 71 mil millones de pesos. En el caso de La Plata, se espera que hoy las dos sedes que se han estado ya en virtualidad debido a las amenazas con cilindro bomba retornen a la presencialidad. Así lo dijo el alcalde de ese municipio, Camilo Ospina. Noticias en Temprano en Mapacano, crisis ganadera. Más de 300 animales han muerto por falta de agua en el departamento. La sequía, el calor y los incentivos ya afectan 35 municipios del departamento del Huila. Fedegan reportó 365 animales muertos, 1.037 desplazados y 243.055 hectáreas afectadas. 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Complicado el tema del calor. Noticias a esta hora en Olímpica se metió. Atención, Colombia acelera en motos nuevas. Entre enero y agosto de este año se registraron 899.078 motocicletas nuevas en el país, más de 200.000 unidades por encima del mismo periodo del año 2025. Las marcas que lideran el mercado son Suzuki y Yakate. Atención, noticias del día. Todo se lo contamos en Temprano en Más Bacano. Carreras universitarias aún reflejan brechas de género. Aunque las mujeres son mayoría entre los estudiantes de educación superior, la elección de carrera continúa marcada por diferencias de género. Ellas tienen mayor presencia en las áreas asociadas con el cuidado, la salud y la educación, mientras que los hombres dominan las ingenierías, las tecnologías y varias ciencias. 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Noticias en Olímpica se metió. Atención. Nos sentimos solos. Empresarios del occidente del departamento reclaman mayor presencia de la fuerza pública. En un conversatorio promovido por el Consejo Gremial y la Cámara de Comercio del Huila, los nuevos comandantes de la policía y ejército se encontraron por primera vez cara a cara con los empresarios y representantes gremiales, quienes expusieron

0: sus preocupaciones por la inseguridad. Los oficiales presentaron resultados operacionales, mientras los asistentes reclamaron mayor presencia de la fuerza pública y plantearon fortalecer la inteligencia, la tecnología y la coordinación para prevenir delitos. 7-4 minutos. En temprano es más bacano. 7-4. Ahora sí, bueno, Juco, hágale. ¿No que estaba que se hablaba? Hágale.
1: ¡Verdad! Dios, pelado que no le tienen miedo a nada. Le dice, mami, ya llegué. Y dice, ¡ay! Usted salió a las 2, ¿dónde andaba? Y la 1. Dice, mami, en la casa de Noé.
0: ¿Noé?
1: ¿Noé? ¿Cuál Noé? Noé de tu incumbencia. Mami, no, mami, con la plancha no. No, mami, no.
0: Adrenalina pura. Buenos días, qué bonito suena el vallenato en Olímpica. Aquí está la voz de Yanka Centeno, es el binomio de oro. Realízame mis sueños.

0: 7 de la mañana, 10 minutos, en Temprano es más bacano. 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Repórtenos sintonía en el WhatsApp, cuéntenos qué está haciendo, dónde anda. El sector del estadio Guillermo Plaza Salcid, ahí en toda la esquina hay un semáforo, está fuera de servicio, está complicado el tráfico por la zona, así que si va usted hacia ese sector, tenga precaución. Uno, tome una vía alterna, le pensaría yo que es como la mejor, tome una vía alterna porque uy, eso está vuelto un arroz con mango ahí. Me enviaron fotografía y está bien complicado el tráfico. Buenos días,
1: Olímpica. Muy buenos días,
0: señor.
1: Claro, Olímpica, estamos de acuerdo, pero también que le pongan el ojo a esas entidades públicas. Todas las entidades públicas, 24 horas, bombillos prendidos, aires prendidos, llevan sus vehículos eléctricos y los conectan allá. Mejor dicho, allá es donde se ve y como ellos no pagan, pagamos nosotros también.
0: Listo, muy amable por su opinión. Ha sido controversia esto del tema del ajuste en tarifas de energía por si usted no ahorra. Una oyente me acaba de decir, ¿cómo así? Venga, ¿estrato 1, 2, 3 nada más? No, lo que dice la CREG es que se va a aplicar a todos los estratos. Con la única salvedad que el estrato 1, 2 y 3 van a pagar 30% más. Estrato 4, 5, 6 pagará 50% más. Y los industriales pagarán 70% más. Así que es para todos. 7:11 de la mañana. Saludo por acá para mi amigo Armando Lomelín. Se despertó y dijo, Chali, está fuera del servicio el semáforo del estadio. Escúchenlo, está dormido todavía.
2: Amigos de Olímpica, buenos días.
0: Buen día, señor.
2: Por favor, los semáforos del estadio no sirven. Y entran con bárbaro, único. Gracias.
0: A usted, muy amable. Presidente de Asocalneip, que ya se comunicó con nosotros y nos dijo que hay trancón en la zona. Hola, muy buenos días.
3: Buenos días, Charlie.
0: ¿Cómo están?
3: Pasa como en la pandemia.
0: ¿Qué fue?
3: Dejan el precio así alto y así se queda. Eso es para ellos no perder nada tampoco. Porque eso son puras estrategias para robar más.
0: Muchas gracias por su opinión. Son las 7:12.
4: Charlie, muy buen día. Yo quisiera saber si esto lo aprobó el Congreso, porque si el Congreso no lo aprobó, eso no vale. Por ningún motivo.
0: Muy amable por su opinión. Quien regula las tarifas en el país es la CREG. Ellos son los que tienen la regulación. No es ley de la República porque pues, debe pasar por el Congreso si dice, es una ley, una normatividad. Pero en este caso es la CREG la que está autorizada para este menester. Son ellos los encargados de las tarifas, no el Congreso. Henry, dice, yo escucho Olímpica, se metió. Saludo, viejo Henry. 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Hoy es el Día Mundial de la Higiene. Esto es para concientizar a la población sobre la importancia de la limpieza, de los hábitos saludables para prevenir enfermedades. Monocuco, usted que se baña 3 veces a la semana, hermano. Hay que ahorrar ese luz, no agua. Hoy es el Día Mundial de la Higiene. Día Mundial de la Higiene para que usted se concientice y, hombre, ande perfumadito, bien bonito, peinadito, bañadito, como tiene que ser. Hoy es el día de San Gregorio Magno. Para el santoral católico y el doctor de la iglesia, papá y doctor de la iglesia, San Gregorio Magno. Atención, faltan 119 días para que se vaya este 2026. Hoy es el día 246 del año. Faltan 119 días. Ah, bendito, esto va corriendo a paso agigantado. Un día como hoy falleció hace 14 años Griselda Blanco, narcotraficante colombiana, la viuda de negra, así le decían. Además que era cabecilla del cartel de Medellín. Griselda Blanco, hace 14 años falleció. La zar de la cocaína. 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Son las 7:14 minutos. Informamos noticias a esta hora en Temprano, es más bacano. Hombre, si en Guatemala no llueve, en Guatapeor tampoco. No escampa. Ahora la crisis pasa al sector ganadero. La sequía y el calor, los incendios ya han afectado 35 municipios del departamento del Huila. Fedegan se pronunció y reportó 365 animales muertos, 1.037 desplazados y 23.055 hectáreas afectadas. Además, la producción de leche cayó en 90.000 litros diarios. Está bien difícil el tema porque, bueno, la crisis climática no es únicamente en el país, también es en el continente. Están subiendo la temperatura hasta 36, 37 grados en algunas partes del mundo. Lo que corresponde al departamento del Huila sí preocupa, porque acabamos de hablar de energía, servicio de agua potable y ahora la ganadería. Está bien difícil. La crisis ganadera del departamento aumentó más de 300 animales muertos por la intensa ola de calor. ¡Olímpica! 7:15. Bueno, Cuco, báñese, mijo, báñese. Hoy es el día de la higiene, papi, hay que bañarse.
5: Sí, claro que el pelado le dice al papá y que... ¿Qué? Cuéntame, mira, que papi, ¿tú sabes quién es el Happy Lora?
0: Happy.
5: El papá se agarra la
0: cabeza. Happy Lora.
5: Uy, ese nombre yo lo he escuchado antes. ¿Cómo que se llama? Happy Lora, papá.
0: Happy Lora.
5: Se pela el papá, Happy Lora me suena. No suena, lo vuelve nada.
0: 7:16, buenos días.

0: 7:19 en temprano, es más bacano, el show de la mañana. 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Yo escucho Olímpica, se metió. Saludos desde Monterrey, México, dice Jessica. Yo escucho Olímpica desde Monterrey. Ah, qué rico escuchar y sentirme como en mi tierrita, me dice ella. Saludo para Camilo Rodríguez Quintero también. Un abrazo para usted, para Liliana Lozano, para Henry Díaz. Ya despertó Henry Díaz, ya era hora, mijo. Está durmiendo mucho últimamente. Por acá me dice, gracias por la aclaración, Olímpica, muy amables. Ah, ok, nuestro oyente se refería al cobro por estratos en el servicio de energía eléctrica. Ah, muchachos, Olímpica se metió. Joshua, ¿qué pasa, viejo? Joshua.
1: Dímelo. Charlie, muy buen día. Yo quisiera saber si esto lo aprobó el Congreso, porque si el Congreso no lo aprobó, eso no vale.
0: Ah, ok.
1: Por ningún motivo.
0: Este mensaje ya lo hemos sacado al aire y ya pues lo explicamos. 7:21 de la mañana. A esta hora tenemos invitado en cabina de la Cámara de Comercio de El Huila. Queremos saludar a Víctor Rubiano. Bienvenido con los buenos días, Víctor. ¿Cómo estamos?
2: Muy buenos días para usted, Charlie. Un gusto estar acá y que nos hayan abierto este espacio para contarles que este fin de semana, desde hoy, tenemos un plan para todos. Yo quisiera hacerles una pregunta rápida a todos los que nos están oyendo.
0: Pregunte.
2: ¿Cuándo fue la última vez que usted fue a una librería por gusto propio y no porque le tocara ir por el colegio, por la universidad o por el trabajo?
0: Uy, esa es una buena pregunta.
2: Pues yo creo que a muchos nos ha costado acordarnos, sí, de cuándo fue la última vez, ¿cierto?
0: Yo también ya ni me acuerdo.
2: Ah, pues por eso, nosotros desde la Cámara de Comercio del Huila, hoy le tenemos el plan para que vaya a ver libros. Desde hoy hasta el domingo vamos a tener la cuarta edición de la Feria del Libro aquí en Neiva. Un evento que es para toda la familia, porque no solamente va a encontrar libros, va a encontrar diferentes actividades para niños y para grandes. Nosotros desde hoy jueves vamos a tener actividades de encuentro de literatura para niños, bueno, literatura infantil, con un escritor muy reconocido a nivel nacional que se llama Gerardo Meneses, pero también tenemos unos talleres para niños que se llama Mi Mundo en Colores. Es para que aprendan temas de creatividad y de innovación jugando. También vamos a tener un taller de creación de papel artesanal. O sea,
0: ¿cómo es eso de papel artesanal?
2: Es aprovechar los residuos que tenemos de papel en la casa, todo el papel que no utilizamos, para crear nuevas texturas de papel que sirvan para hacer tarjetas, para dar detalles. Oh. Entonces, eso es un tema de manualidades que no es solamente para niños, sino también para grandes.
0: Claro, para adultos.
2: Exacto. Pero además, hoy vamos a tener una invitada muy especial, que es una escritora, fue presentadora de televisión, Adriana Slava, y va a presentar su libro Yo Soy Adriana Slava. Entonces la vamos a tener hoy en Huilae haciendo su presentación del libro.
0: Adriana Slava es la hija de Pepe Cáceres, de el torero.
2: El torero.
0: ¡Ay, qué bueno!
2: Para que la recuerden, una presentadora muy bonita,
0: ¿sí?
2: Reconocida porque tiene un parche en el ojo.
0: Un parche, sí. Muy guapa ella.
2: Muy bonita.
0: ¿Cuándo va a estar ella acá en Neiva?
2: Hoy.
0: Perfecto.
2: Desde las 10 de la mañana en Huilae Centro Empresarial de la Cámara de Comercio del Huila, es nuestra sede sur. Pero también tenemos actividades para el viernes, para el sábado y para el domingo. Viernes, ¿qué vamos a tener? Vamos a tener un taller de escritura para niños, vamos a tener un taller de cerámica para que la gente pinte, haga cerámica, se entretenga y haga manualidades. Esto es unas actividades que le ayudan a la gente también a desestresarse y a entretenerse. Pero también vamos a tener una presentación de un libro de un autor nacional que se llama Carlos Sánchez. Se llama Las Tramas de la Mente. Vamos a tener un taller para enseñarles a la gente a vender por TikTok, redes sociales, por transmisiones en vivo. Vamos a tener un taller con docentes, con maestros, con profesores, que se llama La Literatura Infantil en las Aulas de Clase. Pero tenemos un taller también de Lego para emprendedores, para que mejoren esa creatividad, la exploten y la implementen en sus negocios. Y al final del día de mañana vamos a tener un cóctel de apertura y una exposición de arte y pintura con diferentes maestros muy reconocidos a nivel departamental.
0: Tengo una pregunta antes de continuar. y aquí me la están haciendo a través de nuestro WhatsApp. ¿Tiene algún costo ese tipo de talleres, la gente que quiere asistir a la Feria del Libro?
2: Miren, eso es lo más chévere de todo. Es como nos gusta a todos, gratis.
0: ¿Al gratín?
2: Al gratín.
0: Oh, está bueno esto.
2: Entonces, bienvenidos todos. Y el sábado vamos a tener un encuentro de escritores regionales. Vamos a tener un taller de anime para que la gente aprenda a dibujar anime, para que aprenda a hacer esto. Pero vamos a tener también unos invitados muy especiales en un conversatorio que se llama El Cine y las Letras. Vamos a tener un director, productor, guionista muy reconocido a nivel nacional que se llama Harold Trompetero, reconocido por diferentes películas acá como El Paseo,
0: claro,
2: como Mi Gente Linda, Mi Gente Bella, Diástole y Sístole. Bueno, es una cantidad de películas que ha hecho Harold Trompetero a nivel nacional. Pero también vamos a tener a un actor que últimamente, durante este último año, ha tenido un reconocimiento bastante importante. Se llama Ubeymar Ríos. Es el actor de una película que se llama El Poeta, reconocida a nivel nacional e internacional, que ha ganado ya bastantes premios. Entonces también lo vamos a tener acá hablando de qué pasa en el cine, qué pasa en la escritura, qué pasa en las letras, ¿cierto? Vamos a tener un taller de velas para que aprendan a hacer velas en su casa.
0: Estamos hablando de velas, las que uno enciende velas cuando se va la energía.
2: Que uno enciende.
0: ¿En exacto. serio?
2: Con aromatizantes, con escultura, un tema muy bonito, muy estético, para que además lo puedan tener ustedes en su casa, pero además también es una habilidad que les sirve para quien quiera tener unos ingresos adicionales.
0: Claro, ¿también gratuito el taller?
2: Gratuito, todo es gratis.
0: Ok.
2: Todo es totalmente gratis. Durante el día de mañana, se me pasaba, mañana vamos a tener un show de barismo. Mañana.
0: Eso sí me gusta, para que
2: vean. Vamos a tener un show de barismo para que vayan, aprendan cómo se prepara café, cómo se cata un buen café, para que aprendamos a tomar café de especialidad del que producimos acá en el departamento del Huila. Entonces, esto va desde hoy
0: hasta el próximo domingo.
2: Hasta el próximo domingo.
0: Venga, lo de barismo, ¿a qué horas es?
2: Barismo mañana lo tenemos.
0: Porque nos interesa. Hay mucha gente que no sabe preparar un buen café, ¿sabe, Víctor? Hay personas que de pronto preparar un café es simplemente echarle agua caliente y ya, salió.
2: El taller, el show de barismo mañana es a las 10 de la mañana.
0: 10 de la mañana.
2: Sí, perfecto. Señor.
0: Prográmese, amigo oyente, amiga oyente. Si quiere más información acerca de toda la programación completa de esta actividad, Feria del Libro, ¿dónde la puede encontrar? La programación completa.
2: En las redes sociales de la Cámara de Comercio del Huila, la pueden encontrar en Instagram, en Facebook, ahí la encuentran. Y hay actividades para todo el mundo.
0: Claro. Imagínense, hay para los niños, para los adultos. Oiga, el tema de las velas me llama la atención, ¿sabe? Hay personas que esto le puede servir como emprendimiento.
2: Puede servir como emprendimiento el tema de velas, le puede servir como emprendimiento el tema de papel reciclado, le puede servir como emprendimiento un tema de creatividad con arcilla y pintura, también para que creen diferentes obras que puedan comercializar y que pueda servir como un emprendimiento.
0: Bueno, el lugar donde se va a llevar a cabo la feria del libro, Víctor.
2: Huilae, Centro Empresarial de la Cámara de Comercio, es nuestra sede en el sur, en donde antiguamente era el Oasis Plaza. Ese es nuestro centro empresarial de Huilae. La invitación es para que toda la familia pueda asistir. Si está desparchado este fin de semana y no sabe qué hacer con sus hijos, váyase para Huilae, que va a encontrar espacio para todo, para que miren libros, para que hagan talleres, para que se entretengan. Hay para niños, para grandes, para todo el mundo. Hay actividades durante este fin de semana.
0: Recalquemos que es completamente gratis. Acá nos están preguntando nuevamente que las redes sociales, Víctor.
2: CC Huila, Cámara de Comercio del Huila en Instagram, lo encuentran como CC Huila.
0: CC Huila.
2: CC Huila.
0: CC Huila en Instagram. Vaya, busque.
2: Vaya y búsquenos.
0: ¿Y en Facebook cómo aparecemos?
2: En Facebook.
0: Cámara de Comercio del Huila. Cámara de Comercio del Huila en Facebook. Bueno, ya hablamos de la Feria del Libro y quiero tocar un tema así rapidito acerca de un conversatorio que tendremos con el mexicano Daniel Javif. ¿Cuándo se va a llevar a cabo el Neiva? Hemos hecho una gira de tiendas esos días con la Cámara de Comercio y nos hemos enterado de esta actividad. ¿Cuándo es lo de
2: 27 Daniel? De octubre lo vamos a tener acá.
0: Ah, se man, es un duro.
2: Es una persona que inspira, que da un mensaje de espiritualidad, de crecimiento personal y de ser persona.
0: Es un mexicano, para la gente que no ha escuchado hablar de él, Daniel Javif, es mexicano, es un motivador, fue actor también, él fue actor, Hoy día se dedica a dictar conferencias a nivel mundial. Ha estado en Colombia en varias oportunidades, pero creo que es la primera vez que viene a Neiva,
2: Víctor. Primera vez en Neiva, sí, señor.
0: Primera vez que viene primera a la ciudad de Neiva. Hombre, Víctor Rubiano, muchas gracias por haber estado en el micrófono de Olímpica, por darnos esa información. La gente que requiera más info acerca del tema, ¿hay algún número telefónico quizá donde nos podamos comunicar, Víctor, con usted o con algún funcionario de la Cámara de Comercio?
2: Le voy a pasar, bueno, lo que pueden hacer, para los que tengan algún interés en el evento de Daniel Javid,
0: sí,
2: pueden acercarse a nuestra sede de Huilae.
0: ¿Dónde queda ubicado? Ah, bueno, allá mismo.
2: Centro Empresarial Huilae, donde era antiguamente el Oasis Plaza, y ahí le podemos dar la información que crean necesaria. Uh-huh. Pero si lo buscan a través de nuestras redes sociales, también van a encontrar, y ahí van a encontrar los teléfonos de contacto y nuestras redes.
0: Toda la información.
2: Toda la información que necesite.
0: Muchas gracias, Víctor, por haber estado aquí en Temprano Es Más Bacano y traer estas buenas nuevas para los oyentes de Olímpica Estéreo.
2: Muchas gracias a ustedes.
0: 7:30 de la mañana. Ahora sí llegó su momento. Aquí está el escritor del humor. Es un monocuco.
3: Pues, gracias por esa presentación
0: tan
3: responsable. Llegó, llegó más. Se encuentran dos manos y dice, ala, supiste que se murió el Anselmo, man.
0: Anselmo murió.
3: Ay, yo no lo puedo creer, si tan. Hace 3 días lo vi, ese man se veía lo más de bien. Si se murió y ay, pero ¿de qué murió? Le preguntan.
0: ¿De qué murió?
3: Ese man murió de cataratas.
0: Ay,
3: no. Yo no sabía que uno podía morirse de catarata, pero fue que
0: en
3: la operación del ojo, que dice, no, hombre, lo empujaron, man.
0: 7:31, buenos días, temprano el

0: 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Voy a saludar a todos los que están llegando a la sintonía. ¿Cómo está la movilidad ahí en el sector del estadio? Me contaron que está eso bien complicated, ¿no? Bien difícil, porque está el semáforo fuera de servicio. La gente se mete, parece ese cruce de Shibuya allá en Japón. Es en Tokio, esa vaina, todo el mundo se mete ahí, no pasa nada. Emanuel me dice, muchachos, buenos días, ahí estoy escuchando Olímpica todo timbal. Igualmente para usted, viejo. Hello.
1: Olímpica, muy buenos
0: Hola,
1: días.
0: Hola, buenos días.
1: Pero si yo estoy pagando, yo de aquí de Campo Alegre.
0: Cuénteme.
1: Si yo estoy pagando hace 3 años el recibo de la luz bien costoso, si antes pagaba 50,000 pesos, ahorita estoy pagando 150, hace 3 años estoy pagando eso, entonces yo no sé qué es lo que dicen que van a subir más.
0: Uy, bendito el creador. Y ya mandó a revisar ese recibo, mi amor, porque sí, está bien raro. Si pagaba 50 y ahora paga 150, algo pasó.
2: Bueno. Entonces, el semáforo del estadio Guillermo Plaza, sí.
0: ¿Qué más?
2: Empezamos el racionamiento.
0: Quitaron la energía ya en el... Dios mío. Quitaron la energía ya en el semáforo, entonces empezamos racionamiento. Hola, buenos días, familia olímpica. Abrazo desde el departamento del Tolima. Opa, para todos mis amigos del Tolima, nuestro cariño inmenso. Siempre les llevamos en el pum pum. Son la familia más grande de Colombia. Obvio, Bobis. Dice, hola, soy Juancho. Juan David y John Pinzón, trabajando en logística automotriz. Muchas gracias por la compañía. Fueron judicializados 2 sujetos señalados de acabar con la vida de un joven durante un robo de motocicleta. Un disparo acabó con la vida de Luis Eduardo Arcos Ordóñez durante un aparente intento de hurto en la vía que comunica a Pitalito con Palestina, en el Huila. Más de 5 meses después de la investigación que permitió identificar y capturar a 2 hombres que ahora deben enfrentar un proceso judicial por su presunta participación en el crimen. Después de más de 5 meses, las autoridades lograron identificar, capturar y judicializar a 2 hombres señalados como presuntos responsables de la muerte de Luis Eduardo Arcos, quien fue asesinado durante un aparente intento de hurto en el sur del Huila. El crimen ocurrió el pasado 20 de marzo en la vereda Santa Rosa, cuando el joven se movilizaba en una moto junto a otra persona por la vía que comunica a Palestina con Pitalito. De acuerdo con la investigación, ambos habrían sido interceptados por hombres que pretendían apoderarse de su vehículo. En medio del asalto, una de las víctimas habría intentado escapar. Fue entonces cuando, según la hipótesis que manejan las autoridades, uno de los atacantes le disparó. Luis Eduardo Arcos quedó gravemente herido y fue auxiliado por personas que se encontraban en el sector. El joven fue trasladado al Hospital Departamental San Antonio de Pitalito, donde los médicos intentaron estabilizarlo y salvarle la vida. Sin embargo, la gravedad de las heridas terminó provocando su muerte. La noticia generó consternación entre familiares y conocidos. Luis Eduardo era padre de un menor de edad. Se ganaba la vida trabajando en un almacén de repuestos para motos llamado Chiquimotos en Pitalito. Desde entonces el homicidio permaneció bajo investigación. Las autoridades comenzaron a reconstruir lo ocurrido aquella noche y a recopilar elementos que permitieran establecer quiénes participaron en el intento de hurto y en el ataque que terminó con la vida de este poblador. Con el avance de las pesquisas, Junior Andredi Cerquera y Esteban Río Sánchez fueron identificados como presuntos implicados en el caso. Posteriormente fueron detenidos y llevados ante la justicia para responder por el delito de homicidio agravado. Durante las audiencias, la Fiscalía General de la Nación presentó los elementos recopilados y solicitó a que los procesados fueran privados de la libertad mientras continuaba el proceso. Finalmente, el juez de control de garantías impuso medida de aseguramiento en establecimiento carcelario, por lo que Cerquera Rojas y Río Sánchez deberán permanecer recluidos mientras avanza la acción judicial. Según las averiguaciones, Cerquera Rojas habría participado directamente en la interceptación de la pareja y el intento de apoderarse de la moto. La fiscalía también busca determinar el papel que habría desempeñado Río Sánchez en este crimen. 7:39, en temprano es más bacano. Aquí está el más higiénico de todos, el Mono Cuco. Es que hoy es el día de la higiene, Mono Cuco.
3: Basile, desorden y agarrajopismo firme a Mono Cuco. Ponte vila que...
0: ¿Qué fue?
3: Ah, esto es de la vida real.
0: Cuente a ver, ¿qué fue?
3: Dice... ¡Oh! ¡Mira! ¡Es una piedra preciosa! Dice, pero si es un ladrillo. Sí, pero a mí me gusta. ¿Cuál es el problema? ¡Anda!
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0: 7:53, en temprano es más bacano, te acompañamos. Hoy, bueno, Cuco, es el Día Mundial de la Higiene. Entonces, báñese, yo le dije.
1: Pero es que la higiene es más que bañarse, sí, Charlie.
0: ¿Qué es higiene para usted?
1: La higiene postural, la higiene del corazón, también, la higiene del alma, para que tú en tu vida, si tú de pronto estás allí perdida, oye tú, chica, tu vida puede mejorar, puede cambiar a través de la higiene.
0: Sí, hoy es el día de la higiene.
1: Hay que tener higiene mental también.
0: Oiga, sabe que sí, uno tampoco lo piensa por ese lado, pero es verdad.
1: ¿No has pensado también en la higiene digital?
0: ¿De qué?
1: Digital.
0: Ah, digital, sí, claro.
1: De todo aquel contenido que consume.
0: Hay que depurar la cabeza.
1: Que lo que
0: también
1: hace que te infoxifica. ¿Sabes qué es infoxificar?
0: No, hasta ahora me estoy enterando qué es.
1: Intoxicado de información.
0: Ah, ya.
1: Cuando ves tanta cosa dañina. Por eso, hoy, ¿queremos? En el día de la higiene, la vida es más que jabón, es más que agua. Hay cosas que... ¿Para qué te digo que no? Sí.
0: Es que hay mucha gente que piensa que el agua es para las matas y el jabón para la ropa.
1: No, Charlie.
0: Sí, es verdad.
1: No, te quiero creer eso, Charlie.
0: Fecha donde se celebra a nivel mundial con el objetivo de recordar la importancia que implica la higiene para la prevención de diferentes tipos de enfermedades, bueno, Cuco.
1: Au.
0: Como el cólera, las diarreas, las infecciones.
1: Uy, sí, no le dije cólera, cuando le coge rabia a uno, ¿qué cólera?
0: No, está hablando de la enfermedad, hombre. Las neumonías, las infecciones de la piel, etcétera.
2: Hablemos de la norma básica de la higiene, se llama lavado de manos. Es la básica. En el mundo muchos niños fallecen infortunadamente por temas gástricos, por diarreas, pero por no cuidarse en el lavado de manos, que es lo más importante, porque usted sabe que las manos contaminan absolutamente todo. Si algo aprendimos de la pandemia fue a apretar botones de ascensor con el codo.
0: Sí, es verdad. Mire, según los datos de la UNICEF, lavarse las manos con jabón puede reducir la incidencia de infecciones respiratorias en un 23%. Infecciones respiratorias. ¿Usted sabía que cuando uno se pasa los dedos ahí por los ojos, que uno le rasca, las bacterias caen de una vez, hombre? Mire, como la neumonía, que es la primera causa de muerte de niños menores de 5 años en el mundo. Mata cada año, Monocuco, Camilo y Jota, 1.8 millones de niños a nivel mundial. La neumonía. Y todo por tener mala higiene. Dese cuenta, Monocuco. Esa cosa es seria. Es seria.
2: Ay, Charlie. ¿Le cuento algo?
0: Cuenten.
2: ¿Cuántas veces bañas al día?
0: Cada año mueren 1.800.000 niños por neumonía. Y todo se debe a esto, a no lavarse las manos, a la mala higiene. Es lo que dice la UNICEF en los datos mundiales.
2: Bueno, le cuento. Es que le tengo una cifra que a usted le va a gustar. En el Reino Unido, el 42% de la población se baña todos los días. Solo el 42% de la población.
0: ¿Es verdad?
2: Por lo menos una vez al día.
0: Sí.
2: En Rusia, la mitad de la población, 50% de los ciudadanos, se baña por lo menos una vez al día. En Alemania, el 53%. O sea, un poquito más de la mitad se bañan una vez al día. En Estados Unidos,
0: ¿qué fue?
2: El 57% se baña por lo menos una vez al día. Igual que en Japón.
0: 57.
2: En Francia, el 63% de la población se baña por lo menos una vez al día. En Australia, el 65% de la población. En España, el 75%. En Colombia, perdón, 71%. En Colombia, el 71.5% de los colombianos se baña por lo menos una vez al día.
0: Ahí no entra usted, Monocuco,
2: en esa lista. En México, el 75% de la población se baña una vez al día.
0: Una vez. ¿Usted cuántas veces se baña al día, Camilo?
2: Yo me baño 2 y hasta 3.
0: Yo también 3 veces. En la mañana, al mediodía y en la noche.
2: Todo depende del mediodía si tengo tiempo.
0: Sí. No, aparte que el calor intenso del mediodía, Camilo. 34, 35 grados al mediodía, papi, eso es sinónimo de bañada.
2: Yo digo, sí, tengo el chance porque yo tengo que, bueno, salgo de acá, recojo a mi pelado, voy al almuerzo, corro, le doy la comida a uno, le doy la comida al otro, no, si lo baño al chiquitico, organizo y echo para atrás.
0: Tiempo reducido ahí.
2: Oiga, increíble que hay países donde no se bañan.
0: Yo he escuchado, no me consta, que los franceses se bañan 3 veces a la semana. Incluso hasta 2 nomás en Francia. que por eso hay perfume francés que disimula esos malos olores por la falta de higiene. Eso he escuchado. No sé si será verdad, aunque he visto varios colombianos que me han corroborado la información. Me dicen, es cierto, es cierto. Acá se bañan por ahí 3 veces a la semana. Pero no únicamente hablemos de baño, de higiene personal. ¿Sabe qué otra higiene se está destacando hoy? La higiene de los alimentos, Camilo. Lavar las frutas, las verduras.
2: Sí.
0: Deben lavarse cuidadosamente con agua potable y el lavado de manos antes y después de la manipulación. Esto para eliminar bacterias. Ahí tiene.
2: Le cuento algo.
0: Hábleme.
2: Sigo con mi estadística. En Brasil es donde la gente más se baña.
0: ¿Verdad? Yo pensé que era donde menos.
2: No, no, la frecuencia se bañan de 2 a 3 veces al día en todo Brasil. Brasil, 99% de la población. En Tailandia, entre 1 y 2 veces. En Colombia, entre 1 y 2 veces al día, también.
0: Promedio.
2: En Macali, un promedio. En México, de 1 a 2 veces con un 75% de la población. España es 1 vez al día. Se repite en verano. En Australia, 1 vez al día. Tengo aquí por aquí la estadística de algunos países de cómo son los hábitos de higiene en el mundo. Hay países donde la gente no se baña.
0: Sí, lo que le estaba contando. ¿No aparece en su estadística Francia, de casualidad, por ahí?
2: Sí, dice que oui, oui, Lelou, le duché, perfume francés.
0: Perfume de París.
2: No, pero es que, no, digamos que mientras ellos, en la época que ellos estaban los cortesanos y estaba esta monarquía, aquí todavía estamos lanzando oro a los lagos.
0: Todavía, ¿no?
2: Sí, pero nosotros no teníamos, por lo menos ellos tenían trampas de pulgas.
0: Sí, hola.
2: Unos collares que se colgaban a las mujeres, que eran trampas de pulgas. Se les metía una esponjilla ahí, se le colocaba sangre a esa esponjita dentro de un cofrecito metálico, una cosita que parecía un relicario, y las pulgas del cuerpo llegaban ahí y ahí quedaban atrapadas. Imagínese eso, chaval.
1: Pues uno con taparrabos, ¿dónde se van a pegar las pulgas,
0: chaval? Taparrabos. Oye, entonces...

0: Dicen que es el 57% pura mentira.
1: Yo en las películas que he visto, yo nunca he visto el lavadero. Eso es verdad. Yo no le veo el lavadero por ningún lado.
2: Dios santo.
3: Buenos días, señores olímpicas. Yo tengo una hermana en España y ya dice que los españoles se bañan cada 8 días.
1: ¿Qué?
3: Y dice, ¿usted los colombianos por qué se bañan tanto? Se bañan cada 8 días y se bañan muy a feo. Feliz día para todos.
1: O sea que ellos cuando llegan a comer aquí boliqueso dicen, uy, me siento como en casa.
4: Pero mire que ha sido una como de los reclamos más frecuentes de los europeos con los latinos. Dice, ¿ustedes por qué se bañan tanto? O sea, ¿qué
1: pues
4: pasa?
1: Que están gastando mucha agua.
4: Venga, joder.
1: Que menos mal no es electrohuila, si no llegaría carísimo el recibo.
5: ¿Qué tal, amigos de Olímpica? Muy buenos días. Lo que dijo el compañero anteriormente, sí, es verdad. Esos misterios son muy puercos. Eso... Cuando yo era transportador, cada rato los topaba por ahí en el camino, pero qué gente para goler malúcula. Uy, no, sobre era puro loco.
4: Loco, no. La higiene es tan importante, Cami, por eso se destacó por parte de la UNICEF esta fecha para conmemorarlo. Día 3 de septiembre, Día Mundial de la Higiene. Hay que bañarse, monocuco, se dice que no. Que el agua es para las matas, que el jabón para la ropa.
1: Ah, Charly, no hablemos mucho aquí en Colombia, aunque la gente se bañaba todos los días. Cuando había fiesta en el pueblo era que le sacaban el cutre de los pies a los niños.
4: ¡Cochino!
1: Le raspaban los pies. Ahí, Charly, investigue y verá que eso pasaba en los pueblos. Se bajaban de la vereda y entonces le raspaban el barro que tenían pegado en los pies, que 10 meses ahí pegado. Eso eran no habían botas de caucho, eran botas de barro.
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1: A las 8 de la mañana, 5 minutos, actualizamos noticias en Olímpica Estéreo.
2: El Niño tiene en jaque al campo en el departamento del Huila. La crisis climática ya golpea al campo huilense. 365 animales han muerto, 1037 han sido desplazados y 243.055 hectáreas están afectadas en 35 municipios. La producción de leche cayó en 90.000 litros diarios y las pérdidas para los ganaderos ya superan los 2.700 millones de pesos.
1: Renunció la ministra de Educación Vivian Morales. La ministra de Educación Vivian Morales presentó su renuncia al cargo argumentando motivos personales, apenas una semana después de asumir funciones. El presidente Abelardo de la Espina confirmó su salida y anunció que la ex procuradora Ilva Miriam Hoyos será su reemplazo.
2: 8 de la mañana, 6 minutos. El departamento del Huila amplía su frontera cafetera y consolida 15 años de liderazgo a nivel nacional. El departamento llegó a 150.135 hectáreas sembradas de café durante el primer semestre de este año. Concentra cerca del 20% de la producción nacional. El reto ahora es transformar ese liderazgo en mayores ingresos para las familias productoras de café en nuestro departamento del Huila.
1: El gobierno de Abelardo de la Espriella ordenó eliminar todos los cargos de viceministro del Ministerio de Igualdad como parte del proceso de liquidación de la entidad. La cartera quedó en liquidación después que la Corte Constitucional declarara inexequible la ley que le dio origen y el Congreso no logrará aprobar una nueva norma para mantenerla.
2: Nos sentimos solos. Esto expresaron los empresarios en el occidente del departamento que reclaman mayor presencia de la fuerza pública. En un conversatorio promovido por el Consejo Gremial y la Cámara de Comercio del Huila, los nuevos comandantes de policía y ejército se encontraron por primera vez cara a cara con empresarios y representantes gremiales, quienes expusieron sus preocupaciones por la inseguridad. Los oficiales presentaron resultados operacionales, mientras los asistentes reclamaron mayor presencia de la fuerza pública y plantearon fortalecer la inteligencia, la tecnología y la coordinación para prevenir delitos.
1: Contaminación en la quebrada La Toma preocupa a habitantes de Neiva. Habitantes del barrio 7 de agosto de la comuna 5 de Neiva denunciaron una posible contaminación de la quebrada La Toma que estaría afectando el ecosistema y la tranquilidad de quienes viven en el sector. Según la comunidad, varios peces estarían muriendo presuntamente por el vertimiento de aguas residuales a la fuente. A esto se suma el fuerte olor nauseabundo que estaría afectando a los residentes.
2: 8 minutos en Temprano es más bacano.
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2: Cayeron la flaca y la cucha. Atención. Las autoridades lograron la captura de dos mujeres que estaban vendiendo droga en las acacias. Así lo dice el informe policial. Los vecinos alertaron a las autoridades por la presencia de estas dos damas. El seguimiento de las alertas condujo a las autoridades a realizar las verificaciones correspondientes, dando con la captura de dos mujeres conocidas con los alias de La Flaca y La Cucha, a quienes les encontraron 1.468 gramos de base de coca.
1: 8 de la mañana, 8 minutos, en Olímpica, 8-8.
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5: Así es, gracias al mejor de Mejorlandia. El gran Chupetín, Chupetín, Chupetín. Nunca hemos tenido un presentador tan bueno y que no cobren las Cuco Noticias.
4: Señor.
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5: Sí. Hay una farmacia así, ¿verdad? ¿Se llama C-Shop?
7: ¿Sí?
5: C-Shop.
2: ¿Así se llama?
5: C-Shop, sí.
7: ¿C-Shop?
5: C-Shop Vibramencima.
2: Ah, C-Shop.
5: C-Shop, sí, señor. Atención. Cogieron a la flaca y a la cucha.
2: Sí, señor.
7: Sí, señor.
2: Estaban vendiendo...
7: María Cachafa.
2: Blanca, blanca.
7: Cargadas.
5: Estaban vendiendo la mata que mata.
2: Sí, señor.
5: Fueron cogidas con pasta de base de coca.
2: Sí, 1,468 gramos.
5: ¿Verdad? El kilo y medio. Mm.
2: De
5: pasta de base de coca.
2: Sí, señor.
5: A la flaca la cogieron con la... Con la pasta de base de coca y toda esa cosa.
2: Sí, sí. Ya la escucha.
5: También eran drogas, pero eran para la tensión, para los huesos, para la acidez, el reflujo.
2: Dios mío.
5: Para el calcio de los huesitos, para bueno, ranitidina, diclofenaco. La cucha la cogieron con todo eso. Atención.
7: ¿Qué pasó, Monocuco?
5: A la flaca la pillaron porque ella trató de ingerir las cápsulas de la droga. Como ¿sí? cuando viajan así del aeropuerto que se vuelven mulas.
7: Ay, ay, ay.
5: Claro, se las comió así, pero quedó como una camándula.
2: Por ahora pillaron.
5: Como es flaca. Verda, qué vaina. Increíble las noticias.
7: Insólito, ¿qué pasó, Monocuco?
5: Esto está pasando en Neiva. Están contaminando con aguas residuales la toma.
7: No sí, puede señor, ser. Qué lamentable eso.
5: Ahora ya no es la toma, sino la déjela.
2: Sí, sí.
5: Ya, nadie la tome.
2: No, la dejé así.
5: Una señora dijo, de razón que los jeans están saliendo más sucios. No. De lo que estaba lavando con agua la toma.
7: Ah.
5: Antes se lavaba la ropa en la toma.
2: Claro.
5: Por eso se llamaba la toma, porque es una toma de agua.
2: Sí, sí. Además de que era el agua limpia.
5: Era diáfana.
2: Sí, ahora sí.
5: Transparente, vaya. Cristalina. Antes se pescaban peces.
7: Sí,
5: ahora son los ratas. Increíble. La delincuencia anda suelta. Los rompevidrios vuelven a atacar en Neiva.
7: ¿Otra vez?
5: No. Anoche en Canaima.
2: ¿Qué fue? Cuente.
5: Los rompevidrios haciendo de las suyas como... Va uno a ver dónde hay retén de la policía con el perdón y todo, pero es que los retenes.
2: Nada.
7: Los puestos de control.
5: Puestos de control, ¿verdad? De la policía. Pero es que hacen ley de tránsito. A ver si lleva papeles, si el casco lo lleva abajo, si la moto le suena el pito o no. Y no está mal, está bien. O sea, hay que hacerlo, ¿verdad?
7: Claro.
5: Pero necesitamos puestos de control, son policiales.
7: Sí, eso.
5: Que mire si el man lleva una machete, un hacha, ¿Por qué lleva esa bujía partida entre el bolsillo? ¿Por qué lleva la punta de bujía?
2: No, ¿cómo así?
5: ¿Qué va a hacer con esa punta de bujía? ¿Sí o qué?
2: Sí, señor.
5: ¿Con qué rompe los vidrios? Con pura punta de bujía.
2: Oiga, sí, es verdad.
5: Claro.
2: Cogen la puntita de la bujía y ¡tac!
5: La lanzan, ¡tac! Eso rompe enseguida. Yo no sé qué magia tiene eso, pero... Vamos a requisarlo en los bolsillos a ver qué tiene. No tiene que llenar más blanca. Con punta de bujía ya sabe que va a romper vidrio.
2: Con eso ya tiene, sí. Eso ya prueba.
5: Atención.
7: ¿Qué pasó, Monocuco?
5: Rompieron el vidrio de un vehículo ayer allá en
7: Canaima.
5: En Canaima. Al parecer, había una abuela ahí sentada en el carro esperando que llegaran los nietos. Y ladrón a verla adentro, en lugar de huir, comenzó a requisarle donde él sabe que las abuelitas guardan los monederos.
2: Ah, ya entiendo.
5: Cuando llegó el nieto y se dio cuenta que habían roto el vidrio y le habían intentado robar, le dijo, abuela, ¿y usted cómo, por qué no gritó o algo? Y dijo, yo pensé que iba con buenas intenciones. Cuando la raqueteó, dijo, hace rato no me raqueteaban así de bueno.
7: Pobrecita ella.
2: Qué pecado con la cuchita, hombre.
5: Ah, ya, viuda, ya, 18 años ya viuda, imagínese.
7: No, pobrecita.
5: Esa raqueteada le sirvió. Medio día, dijo ella. Según algunos medios, ¿no?
2: Sí, claro.
5: Sí,
2: claro,
5: Lucho sí. Noticias. Son los que salen con esas Lucho Noticias.
7: Lucho hizo, ay.
5: Atención.
7: ¿Cómo decir eso de Lucho Noticias?
5: Increíble, esto también está pasando en Neiva.
7: ¿Qué pasó, Monocuco?
5: Le cayeron encima a un humorista que hace stand-up comedy por hacer comentarios grotescos sobre Neiva.
7: ¿Qué? pero es que mucha...
2: ¿Cómo así? Cuente a ver. ¿Quién fue?
5: Chorre. Dijo que el desierto de Atacoa tiene menos huecos que Neymar.
2: ¿Qué?
5: Pero desde... También dijo que las candidatas al reinado nacional del bambuco se enfrentan a farmear ahora y ganan la que se acueste con el gobernador.
7: No, esa es la parte fea, maluca.
2: Uy, ¿en serio?
5: No, que ganaba la que hiciera la cosa...
2: El mejor favor.
5: El mejor favor, así lo dijo. Y mi pobre Gober ayer estaba cumpliendo años. Y viene el tema, y todo para promocionar un evento que tiene aquí en Neiva.
2: Increíble.
7: O sea, pasan por encima de la dignidad de las personas por una promoción.
5: Pasa por encima. ¿Qué de la di- y Juan Jota se habla bonito, ¿verdad?
2: Sí, ya.
7: No, pero es que
2: es de mucho animal,
7: porque se pasa el límite del humor con otras cosas ya.
5: ¿Por qué no puede hacer humor con otra vaina? O sea, diga que va a estar en Neiva y hable, si quiere ser chistoso, diga. Y vi un viejo así como haciendo popó al lado del río y me di cuenta que era el Moán, una vaina así.
7: Sí. Yo me aguanto lo de los huecos, porque uno va a mirar y hay ciertas calles que sí,
2: sí,
7: pero,
2: sí,
7: pero
2: sí.
7: Lo otro, hombre, y empezando que no dijo ni las fiestas bien.
2: ¿No?
5: No, dijo de San Juan y
7: San Palestre.
5: Y San Palestre. San Marcos, algo San Juan, así dijo. San Carlos, sí. Dijo.
2: No, estamos mal ahí.
7: No.
5: Pero sí,
7: no.
5: Dijo que las muchachas que ganaban era porque aflojaban. Uh-huh.
2: Sí.
5: Aflojaban un poquito sus restricciones.
2: Sí.
5: Con el gobernador, así lo dijo. Y ese man, lo que se le viene pierna, tío.
2: No, funaron hoy también. Bueno.
5: ¿Lo qué?
2: Lo funaron.
5: Ay, te escuchas tan joven, diseñado. Al parecer, la gobernación del departamento del Huila está tomando... Y quería utilizar el teatro del Huila.
2: ¿De qué?
5: Se van a tomar acciones. Una señora del barrio sí lo dijo como era.
2: ¿Cómo dijo?
5: ¿Qué? ¿Acaso usted me sirvió colchón grande?
7: Quieren censurar, dijo por ahí.
2: 8:17, temprano es.
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0: 8 de la mañana con 22 minutos, 8:22 de la mañana en el programa Bacano de Olympic Estéreo 100.3.
1: En el departamento del Tolima nos escuchan, también en TikTok nos siguen, a esta hora nos pueden ver en vivo. Saludos para toda la comunidad que está llegando a la red social de TikTok, TikTok, TikTok. JJ, ¿quién anda por ahí? Cuéntemelo todo.
2: Sí, señores, muchas gracias a quienes a esta hora se reportan. Por ahí está Rubén Darío, saludo para Connie, saludo para Chicho, saludo para Connie. Ah, bueno, para Enrique, dice: muchachos, buenos días, los escucho desde Herrera, en el departamento del Tolima. Fiel oyente, gracias a ustedes por su reporte también a través de redes sociales. No se les olvide seguirnos ya mismo en todas las plataformas digitales. Ya son las 8:23 minutos en Olímpica.
1: Llegan a esta hora las noticias increíbles. 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
0: Insuperable.
1: Jota, ¿cómo así?
2: ¿Cómo así que las montañas que aparecen en Dragon Ball Z sí existen?
0: ¿Cómo así? No.
1: ¿En serio? ¿Cómo así?
2: Sí, se trata de un paisaje que fue el que inspiró al creador de esta serie y que sí existe. Se llama, Goku vivía en algo que se llamaba el Monte de Paos. Revisen por allí, el Monte de Paos, inspirado en unas montañas que existen realmente en China. El lugar es Guilin, famoso por sus montañas que son cartiscas y pues son únicas en el mundo. Yo le voy a mostrar por aquí a Camilo, más o menos.
1: Mucha ver qué es.
0: ¡Ay, qué bacanas! Y sí, espectaculares, se ven geniales. Uy, sí.
2: Si le alcanzan a ver por ahí, eso ya, ahí se ven. Se ven súper geniales porque parece una montaña en punta y que tiene como sombra.
1: Sí, serían como varias... ¿Cómo se llama la de Brasil, Camilo? ¿La de Río?
0: El pan de azúcar.
1: Eso, varias pan de azúcar pegaditas, así.
2: Bueno, pues el nombre de Paos viene de Baozi, que es un pan chino en forma de montañas. Y pues las montañas tienen, lógicamente, sí existen en la vida real. ¿Cómo la ve usted?
1: ¿Qué no
2: eso
1: le...
2: es de
1: ¿Cómo así?
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1: 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Camilo, ¿cómo así?
0: Póngale cuidado, hicieron una boda de dos parejas. Eso ya ha pasado, ¿no? Que hay bodas de dos parejas, ¿cierto?
1: Bodas colectivas, que llaman.
0: Bodas colectivas.
1: Sí.
0: Resulta que las muchachas eran hermanas gemelas.
1: Changos.
0: ¿Por qué aprovecharon? Póngale cuidado.
1: Eran gemelas.
0: Y los caballeros eran hermanos gemelos.
1: ¿También?
0: ¿Qué? Pero no paró allí. El cura que los casó lo hizo en compañía también de otro sacerdote que era su hermano gemelo.
1: O sea, gemelos los novios, gemelos también los
0: curas. Las novias y gemelos los curas.
1: Bueno, pues.
0: Eso ocurrió en la India. Es que hay tanta gente que para todos se puede hacer cosas.
1: Allá todos se parecen también.
0: Las hermanas soñaron desde niñas con tener una boda rodeada de gemelos. Y fueron ellas mismas quienes buscaron a los sacerdotes gemelos para hacer realidad el deseo. También habían soñado casarse con hermanos gemelos porque entendieron que sus esposos, solo sus esposos gemelos, entenderían la conexión de unas hermanas gemelas. Ah, ¿cómo la ve usted?
1: Oiga, no, increíble. ¿Eso dónde fue,
0: Camilo? En la India.
4: En Rascapunkir. Rascapunkir, ahí fue donde... allá en Rascadoblín, porque son ya dos.
1: Es cierto que allá en India se parecen la gran mayoría a monocuco, ¿usted cree?
4: Hay mucha gente, sí.
1: ¿Cierto?
4: Usted cuando quiere que muevan la cabeza, usted solamente dice... ¡Linga, linga, linga, linga, linga, linga!
0: ¡Eso sí es de... ¿Cómo así?
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0: ¡Insuperable!
2: Charlie, ayer fue viral en el mundo entero una boda que fue inusual.
1: ¿Por qué inusual?
2: Eso ocurrió en las Filipinas. allí en estos días se están registrando unas inundaciones terribles.
1: Ha estado lloviendo durísimo, sí.
2: Y pues resulta que estaba todo listo para un matrimonio. Y tome que se inundó hasta la iglesia.
0: Ay, Dios santo.
1: Increíble.
2: Pues resulta que sin importar lo inundada que estaba la iglesia,
1: se canceló la boda.
2: ¡Decidieron casarse!
0: ¡Ah! ¿Qué? ¿Cómo así?
4: Cuando ella es terca, es terca.
2: Ni las inundaciones detuvieron su boda. Una novia caminó con el agua hasta casi hasta la pelvis.
1: ¿En serio?
2: Sí. Hasta la altura del pelvis y pues para llegar al altar y dar el sí en una iglesia en Filipinas.
4: Ella dijo, ya todo está pago.
2: Sí. No, ella dijo, o es ahora o después pues se me arrepiente.
1: ¿Es ahora o nunca?
2: Sí, pues el video fue viral ayer, sobre todo en todas las plataformas. Le dio la vuelta al mundo porque sí se logra ver cómo incluso hasta los invitados sobre las sillas.
1: También
2: y
1: ahí.
2: Todo inundada, la iglesia estaba completamente inundada y así, ya estaba todo decorado, decidieron... ¿Así? Pues casarse.
1: Se celebró la boda así. Oiga, sí, estoy viendo la imagen. No, pero increíble. ¿Usted iría a una boda de estas, Monocuco?
4: Depende.
1: ¿De qué depende?
4: Depende, por ejemplo, ¿quién está invitado? Aquaman, Bob Esponja.
2: Y si la boda es suya.
4: ¡Mierda!
1: Esto sí es de.
0: ¿Cómo así?
3: ¿Cómo así? ¿Cómo así? ¿Cómo así? ¿Cómo así? ¿Cómo así? ¿Cómo así?
2: Y a esta hora llega el único, el espectacular, el más. Sí. Él es el Mono Cuco.
4: Verdad que sí, es como y todo es todo. O sea, la gente uno va y claro.
1: Y todo así.
4: Entonces se bañaron, se casaron con el agua
1: hasta el pescuezo. ¿No?
4: Sí.
1: Literal, con el agua hasta el pescuezo, man. Imagínense cuando allá le tocaba arrodillarse frente al atril.
2: No, pues hay que se va a arrodillar.
1: Sí, pues hay que...
4: Sonaba y que... ¿aceptas casar? Lo bueno es que los... ¿Cómo se llaman?
1: ¿Los pajecitos?
4: Las damas de honor y los caballeros de honor.
2: Sí.
4: Estaban echándole el viaje a la vieja, como echándole los cuentos. Básicamente fueron a pescar en Río Revuelto.

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1: Olímpica Estéreo, la alegría del primer lugar. 8:34 en temprano es más bacano. La mejor manera de levantarse todos los días escuchando Olímpica Estéreo se metió. Puedes seguirnos en redes sociales, tanto en TikTok como en Instagram y Facebook. Somos arroba Olímpica Neiva y en Facebook yo escucho Olímpica Neiva. ¿Quién está por ahí conectado, JJ?
2: Bueno, saludo por ahí para Mara. Dice buenos días con Olímpica Estéreo se metió. Buenos días en el 321-612-63. Usted también se puede conectar, nos puede enviar su mensaje de voz, hablarnos en esta mañana ahí en el WhatsApp directamente. Y si quiere también haga parte de nuestros amigos conectados ahí en nuestro canal, que es Olímpica Neiva. Fácil, así usted también tiene contacto con Olímpica Estéreo Neiva. Se metió.
1: Se metió. Hola, ¿con quién hablamos, Olímpica Estéreo?
3: Bueno, cuidado, ya que están hablando de matrimonio, de gemelas.
1: Señor.
3: Sí. Habían dos amigas. Nacieron juntas, crecieron juntas, hicieron la confirmación, la comunión juntas, estudiaron juntas, y se casaron las dos al mismo tiempo juntas, fueron a un motel, a la luna de miel,
1: juntas,
3: y les tocó a cada una en las habitaciones continuas, y dijo una, ay, ¿cómo hago para preguntarle si ya, si ya, si ya? Le dice el man, pues llámela y pregúntele.
2: Claro.
3: Y entonces empieza a gritar la hembra, llámame, llámame, llámame. Y le dice la otra, yo también.
2: Que le peguen la llamada.
1: Claro, que le eche una llamadita. 8:36 de la mañana, Camilo. ¿Cómo es el cuento este? De lo que usted estaba hablando hace un momento.
4: Sí, el tema es que un humorista en Colombia, él tiene un podcast y tiene, digamos, participación en varios programas, viene a la ciudad de Neiva y es chéverísimo que escojan la ciudad para tener eventos culturales. El humor también es parte de la cultura y el arte, lo cual aplaudimos, y nosotros somos una emisora que promueve el humor, el buen humor. Mira, acaban de echar un chiste.
1: Eso es cultura.
4: Un oyente
1: además.
4: Nuestro, ¿sí o no?
2: Sí, es un oyente.
4: Eso
2: sí.
4: También relaja y transforma una atmósfera. El problema es que esto ha levantado una ampolla, porque al momento de este humorista hacer la difusión.
5: ¿Se suena como dos cosas por allá?
1: No.
4: Al momento de hacer la difusión.
1: Sí.
4: El tipo se metió con la ciudad. Y se metió con algo tan importante con nosotros como es el festival, o digamos, el respeto a nuestras candidatas, porque las reinas son de todos. Son nuestras hijas, son nuestras hermanas.
1: Sí.
4: Las candidatas a la reina son nuestras, son de nuestro barrio, ¿verdad? Y siempre las hemos tratado con respeto.
5: Se critican cuando bailan, pero de retro solamente respetan.
2: Sí. Son hijas, son nietas, son hermanas, son hijas, son primas.
4: Sí, señor.
2: Son profesionales, porque son profesionales todas.
4: Entonces, trabajan, acá estudian. Se podrá decir, escúcheme lo que voy a decir, y esto lo digo en serio. Acá, en medio de la celebración, de la rabia que una ganó, que otra perdió, de la rabia, usted puede decir hasta, no, es que hasta compraron el jurado, o usted puede decir eso, pero ya meterse con la intimidad sexual de cada jovencita y el respeto que se merecen las autoridades de la ciudad, eso ya es otra cosa. Escuche lo que dijo este humorista, que vamos a omitir el nombre, solo para no sumarle a que usted vaya y lo busque o hacer publicidad para esta persona, porque lo que dijo, infortunadamente, hiere y daña algo tan lindo como es la identidad cultural del departamento del Huila. ¿Qué dijo?
6: Tres datos sobre Neiva. Número 3, en el desierto de la Tatacoa hay menos huecos que en su área metropolitana. Número 2, durante las fiestas del San Pedro y San Marcos, la reina del Bambuco, la reina del Huila y la reina de la Chira se enfrentan en una batalla de farmear aura, y gana la que se esté culeando al gobernador.
4: Eso, hasta ahí, déjalo hasta ahí. Porque la 3 habla ya del evento de él. Sí. Todo lo hizo para captar la atención para su evento. Pero esto no es así. La gestora social, que es la esposa del señor gobernador, se pronunció al respecto. ¿Qué dijo ella?
7: En el Huila respetamos la libertad de expresión, la crítica y el humor. Pero ninguna de estas libertades puede utilizarse como excusa para humillar a las mujeres, sexualizar su participación o atacarlas con expresiones vulgares y discriminatorias. Las candidatas del Festival del Bambuco son mujeres con historias, familias, sueños y dignidad. Participan para representar con orgullo la cultura de sus territorios, no para convertirse en objeto de burlas sexistas ni de agresiones en las redes sociales. La violencia contra las mujeres también ocurre en los espacios digitales. Una publicación ofensiva puede reproducirse miles de veces, provocar nuevos ataques y causar daños que van más allá de una pantalla. La violencia cibernética no es menos grave por ocurrir en Internet. También degrada, intimida, estigmatiza y vulnera el buen nombre de quienes la padecen. Precisamente para prevenir y rechazar estas conductas, venimos adelantando la campaña Huila Grande Baila San Juanero sin miedo ni violencias. Esta iniciativa promueve un festival seguro y respetuoso, en el que las mujeres pueden participar, bailar y representar sus tradiciones sin ser víctimas de acoso, discriminación, humillaciones o cualquier forma de violencia, incluida la violencia cibernética. Como gestora social del Huila, rechazo firmemente las expresiones utilizadas en ese video contra nuestras reinas y contra una celebración que representa la identidad de todo un pueblo. La crítica puede expresarse con argumentos. Solicito al autor retirar las expresiones degradantes, rectificar las afirmaciones falsas que haya divulgado y ofrecer disculpas públicas a las mujeres afectadas y al pueblo huilense. También le pedimos abstenerse de reproducir o promover nuevos contenidos que alimenten la violencia cibernética. Defender a nuestras mujeres es dejar claro que la dignidad de ellas no puede utilizarse para conseguir reproducciones, generar polémica o provocar aplausos.
4: La dignidad no puede utilizarse para buscar reproducciones, generar polémica o ganar aplausos. Y creo que lo ha dicho muy bien la gestora social del departamento. Completamente de acuerdo con ella. Ya de por sí el hecho que hoy día estamos luchando en contra de esta estigmatización de las reinas, ¿verdad? Porque muchos, no, es que las reinas son solo belleza. No, nuestras reinas son talento y son cultura. Aquí nuestras reinas todas se capacitan, todas expresan su formación cultural y su talento en algo tan propio como es el baile del majestuoso sanjuanero huilense. Entonces, me sumo a las palabras. Hombre, si querías reproducciones o querías hacer humor, se podía de muchas más cosas. Uf, había de todo para hablar.
8: Sí.
4: Pero te metiste con algo que nos duele a todos, que son las reinas y la seriedad de la mujer huilense.
1: Hola, además de un certamen, Camilo, que pues aparte de ser tan nuestro, es insignia del departamento del Huila. El reinado nacional del bambuco se conoce a nivel mundial porque se hace acá, ¿sí? Se hace en Neiva.
4: Y estamos luchando tan duro en el departamento para que las niñas y los niños crezcan culturalmente y con una mente orientada a la cultura, que se quitó la premiación, que fuera un concurso para ellos, sino que sea un semillero, ¿verdad? De los niños. Por eso ya no hay reinado de niños. Ahí es participación de niños, niñas y con celebración a su presentación. Pero no es que gana solo una, gana dos y está, para evitar que crezcan con este daño en el corazón del aplauso, de la crítica, del regaño, del grito. Queremos que se formen bien. Y ahora no podemos aparecer ante el país. Papi, tú dices algo en chiste, pero la gente lo coge en serio.
2: Sí, bueno, y además que hay que sumarle, hombre, ¿cómo va a ir a respetar algo que es patrimonio cultural?
4: Sí, sí, señor.
2: La protección a la danza es uno de los patrimonios culturales que tenemos en el país y que fomenta la enseñanza y la práctica del baile del sanjuanero, que, abro comillas y con letra grande, es huilense.
4: Es huilense,
2: de sí, ningún señor. Otro lado. Así que no venga a estropear las fiestas de nuestra región. El reconocimiento legal del festival fue declarado patrimonio cultural de la nación en el año 2006. No es cualquier cosita.
1: Patrimonio cultural.
2: Amigos, aquí no se elige la reina de belleza. Aquí se elige, pues, el reinado es con el tema cultural.
1: Sanjuanero, huilense, claro.
4: ¿Cómo tú vas a ir a mi casa? Y me dices, Camilo, me vas a ir a tu casa, te quiero mostrar los productos que te voy a vender. Y yo digo, sí, ve a mi casa, vende tus productos. Yo te voy a comprar allá y ve a la casa. Y entrando va a patear la puerta. Va a gritar ahí en el todos los vecinos, ¡ah! Oh, pero esta entrada sí está cochina y fea, hermano. Uy, no, que es esta porquería de matas que tiene enfrente.
1: Sí, sí.
4: Papi, antes que usted cruce la puerta de la casa, ya le di una patada en el pecho y lo saqué de mi casa corriendo. Yo no sé. De verdad, el humor y la polémica, la sátira política está bien. Pero ya meterse con la sexualización y denigrar a la mujer huilense, ya esta parte no va. Bueno, ahí queda. Ojalá este humorista, este hombre que hace stand-up comedy, que es muy conocido en Colombia, ojalá diga, hey, me pasé.
1: Sí.
4: Lo siento. Mujeres lo lamento, por ahí yo pedí información de Neiva y porque yo he ido algunas veces, pero le dije a alguien que me diera información y me dieron fue esto y yo pensé que iba a ser chistoso, pero lo siento. Total, si quieren que me arrepienta más, vayan a mi show. ¿Sí o no?
1: Sí,
4: ya,
1: claro.
4: Haga otra cosa, pero así no.
1: 8 de la mañana, 44, en temprano es más.

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0: más. Es que me perdió el reloj.
1: 8:57 la lluvia.
0: Ahora sí, a las 8:57. Gracias, Charlie, muy amable.
2: Me gusta el acento de Camilo, se le perdió el reloj.
1: Se perdió el reloj.
0: No, crea, ya uno, claro, tantos años viviendo acá en el Huila,
1: claro,
0: y nosotros tan sonoros, o sea, tan de oído que somos en nuestro trabajo. Tan, pues el acento se pega mucho más rápido.
1: Es verdad, cuando vino mi hija en San Pedro, escuchó hablar con Jota y me dijo, uy, ustedes hablan muy chistoso. ¿Qué tal eso? Señores, a esta hora.
2: Respeto.
1: Sí, que falta de respeto, pues. 8:58 minutos, es momento de la información deportiva y se la vamos a contar aquí en Olímpica Temprano, es más bacano.
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1: Javier Fernández está aquí en Temprano en Mapacano.
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1: ¡Se metió!
5: 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Noticia bomba para el fútbol mundial. Ha dicho la Real Federación Española de Fútbol que si la final del Campeonato del Mundo del 2030 se juega en Marruecos, ellos no participarán en el Campeonato del Mundo. No se ha hecho oficial el comunicado por parte de Rafael Louzán, pero seguramente lo hará en las próximas horas o en los próximos días. Adivinen ustedes a quién le van a dar la final. Claro que no será Marruecos en este caso. Estamos hablando del actual campeón del mundo, la selección española de fútbol. Los jugadores colombianos hacen historia y además hacen historia para sus respectivos equipos. Atención, porque viene convocatoria para 3 partidos amistosos y hay jugadores que abren el abanico de posibilidades para ser llamados por la selección Colombia. Bueno, Lucho Díaz, ustedes ya saben, pues será fijo seguramente. En la Copa Alemana vencieron 4-1 a Osnabrück y Lucho Díaz fue titular 90 minutos, doblete de Kane, jugó muy buen partido. Carrascal figura con el Flamengo contra el Mirasol. El 2-1 ganó el conjunto de Flamengo. Un gol de esos dos lo hizo Carrascal y el otro se lo puso a su compañero, es decir, gran figura. Solo en 14 minutos definió las cosas Carrascal, que anda volando. Camilo Durán en el Celtic, golazo de Camilo Durán, anda volando también. Volvió a ser figura del partido y el técnico ha dicho claramente que es una de sus principales figuras. Se abre o se reabre el Estadio Olímpico Pascual Guerrero esta noche, señoras y señores, después de todo lo que pasó. Claro, con restricciones para el ingreso en algunas tribunas. Atención a esto para los hinchas del América, porque hoy América se enfrenta a Alianza Fútbol Club y el otro partido será Deportivo Pereira y Deportivo Independiente Medellín.

0: estación en lo que será la primera C, con la posibilidad, están buscando la forma de comprar una ficha para poder participar el próximo año en la segunda división y buscar entonces la gesta que lograron por allá en el 2011, creo que fue que fueron campeones de segunda división y estuvieron hasta el 2013 o 2014, si no me falla la memoria, en primera división, y que lamentablemente el proyecto se fue a pique por un tema financiero. Quedaron desfinanciados completamente. La universidad pasó un tema difícil y pues el equipo fue el que resultó pagando toda esa situación, pero pues están pensando nuevamente en reactivar este importante equipo. Hay un colombiano que se acerca al top 10 de la Vuelta en España y es Willense
1: Tejada.
0: Sí, señor.
1: ¿Sí, Harold Tejada?
0: Sí, señor, está muy bien. El hombre va muy bien, está haciendo una muy buena presentación. Y pues lo que esperamos entonces es que el hombre logre descontar más minutos, más segundos y logre ubicarse en buenas posiciones, porque además es la presentación más importante que tiene, es la representación más importante que tiene Colombia en este justo momento. Y anoche Millonarios se enfrentó contra Santa Fe, o mejor dicho, Santa Fe, que era local, ante Millonarios. Ganó Santa Fe 3-2. Partidazo, le cuento. Se registraron dos partidos anulados.
2: ¿Dos partidos anulados?
0: Perdón, 2 anulados.
2: Perdón, Jordi, qué pena.
0: No, es que aún no sé. 2 anulados y pues fue un partido muy llamativo, la verdad. Recordemos que Millonarios estaba con técnico interino porque el técnico en propiedad pues fue despedido durante esta semana, arrancando semana.
1: Adiós.
0: Todavía no se ha definido quién será el nuevo técnico de Millonarios, que anoche pues cayó 3-2 ante Santa Fe.
1: Muchas gracias, Jota. Hacemos contacto también con nuestro corresponsal, Pachequín Estrada, el hombre de la jugada. Haga el cambio.
3: Yo no sé esos perros, ¿por qué no me dicen maestro? ¿Aló? ¿Aló?
1: Pachequín, maestro, haga el cambio.
3: Ya lo hice con revestia. Hola, compañero, bienvenido. Aquí está Pachequín Estrada, el hombre de la jugada.
0: Desenrédelo.
3: Espera, me tengo que...
0: Venga, le quitamos ese de acá, eso.
3: No, ya ahora sí, ya.
0: Ahora sí, ya. Okay.
1: Listo, ya, Pachequín.
0: Ya.
3: Se le acabó la pila de alambre. Entonces...
0: Ya. Cálmate, ya, Pachequín.
1: Pachequín Estrada, haga el cambio.
3: Ya lo hice con Remula, compañero. ¿Cómo ha estado? Bienvenido. Aquí está el momento de los deportes, el momento más esperado de toda la radio, lo que le sube el rating a este.
0: Saludos, maestro Pachequín.
3: Gracias por decirme maestro.
1: Maestro.
3: Quejarme del lambón. No. Ya notando aquí, pronto.
1: Quejarme
3: del lambón.
0: Maestro Pachequín.
1: Pachequín.
3: Ya va, espere que estoy escribiendo. Ahora sí, ya.
1: Muy con bien. Mucho swing.
3: Con el patrocinio de aquí llegan los deportes, señoras y señores. Pachequín Estrada, el hombre de la jugada, 36 años, enseñando a las nuevas generaciones acerca del deporte que une a los colombianos al fútbol. En Portugal se dice fuchibol. En Estados Unidos se le dice fútbol soccer. En Bolivia se llama fútbol. En Venezuela se llama chamo, vamos a fútbol, dale.
1: Chamo, sí.
3: Y en Corea se dice deporte de hombres. ¡Oh! ¡Atención! Increíble, insólito. Pachequín Estrada, el hombre de la jugada. 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
1: ¿Mamá qué?
3: Qué rico, mamá.
1: Ya. Mamá, qué rico. Ya.
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3: 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Se me olvidó el otro que lleva. Bueno,
1: eso.
3: Paico, escribir aquí cómo se llama el otro ingrediente además del Paico.
1: Sí, escribiendo, sí. Qué pena. Ok, dágale, tranquilo. Pachequín.
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1: Déjalo libre.
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3: Pipelón. 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
1: Uy, eso es muy...

0: viejo.
1: Muy bien, Aprisis.
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1: 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Atención. Se presentaron hechos bochornosos en el estadio. Ya abrieron ya el de Medellín. Pese a los hechos bochornosos, pero la nueva noticia es que cerraron el estadio en Pasto porque también se presentaron hechos bochornosos.
2: No. ¿Cómo así? ¿Pero de qué está hablando?
0: ¿Cómo así?
1: ¿No era Estaban Pascual? Comiendo achiras con malta.
0: ¿Qué? Ay, ¡qué bochornoso!
2: Eso sí fue ¡sacrilegio!
1: Estaban comiendo lechona con pan.
2: ¡No!
0: ¡Qué sacrilegio!
1: Hechos bochornosos en el estadio. Se secaron los pies con la toalla de la cara de la señora.
2: ¡No!
1: Por eso cerraron el estadio. Hecho bochornoso, man.
0: Totalmente de acuerdo con usted.
1: Atención, la fábrica de salchichas informa que su producto revolucionario, salchicha rellena de queso fundido blanco, no se está vendiendo mucho.
0: Ah, ¿no? ¿Qué? ¿Por qué? Increíble eso, ¿verdad? Se quedó pensando. Ay, Pachequín.
1: Al parecer el comercial donde brotaba el queso fundido de la punta de la salchicha ha generado cierta incomodidad. Entonces no se está vendiendo.
2: No, okay, sospeché ya. De un principio.
0: Yo también decía que algo estaba pasando ahí.
1: Van a ver cómo mejoran eso.
0: Sí, sigamos.
1: Para la gente que estaba preguntando qué pasó con la salchicha,
2: sí,
1: con queso.
2: Sí.
1: Muy bien. Atención, Pachequín Estrada, mire. Hecho pochorroso en el estadio Pasto.
0: ¿Qué pasó en Pasto esta vez?
1: Hicieron rellena pero con lentejas.
0: No, ¿qué es eso?
1: No. Harold Tejada se convierte en uno de los 10 jugadores, de los 5 pedalistas más importantes en España.
0: Sí, señor. Sí,
2: el
0: es
2: colombiano
0: verdad.
2: más importante en
1: el
2: este momento.
1: El colombiano más importante en este momento, Harold Tejada.
0: Está bien, muchachos.
1: Unucue, es el verdad. De Pitalito para el mundo.
2: Sí.
1: Según información para... Le preguntaron que cómo ha hecho para entrenar tanta velocidad.
0: ¿Qué dijo el hombre?
1: Yo que le entrenaba sobre la ruta 45.
0: Sí, claro.
1: Y cuando salían los ladrones de motos, a él le tocaba pedalear más.
0: Uy, ahí sí entrenaba más. Claro. Muy bien, sigamos. El
1: hombre, se metía velocidad.
2: Corre con el Astana. Es el equipo que tiene...
1: Astana Vista, baby.
0: Astana Vista.
1: Bueno, Camilo Durán hizo gol en el Celtic.
2: Sí. Uy, qué golazo, hombre.
0: Tremendo gol.
1: Al parecer unos drones lo ayudaron.
2: No, qué drones.
1: Sí, porque ese muchacho dijo que andaba volando.
2: Fue un golazo que anotó, pero golazo es golazo.
0: Tremendo gol.
1: Anoche ganó Santa Fe frente a Millonarios en el Clásico Capitalino.
2: Sí, claro, señor. Sí.
1: Según informaciones que están por corroborarse... Todos salieron a tomar changua.
0: Muy bien. Pues claro. Santafereños.
1: Sopa coreana. Changua.
0: Changua.
1: Muy bien. Deportes locales. Hablemos de Neiva, que me llegaron varios informes de deportes.
0: Hablen.
1: Aquí está.
0: Hable de Neiva. ¿Qué tiene para contarnos?
1: Gallera, mi oficina, presentará hoy la gran pelea del Colorado contra el Crespi Rojo.
0: No, qué deporte. Esa es una...
1: Se le pide a la amable audiencia no despicar botellas ni bolearse chuzos dentro del negocio.
0: Por favor,
1: la última vez rompieron 4 camisas, volaron 16 botones.
0: No.
1: A don Arnulfo no llevar a doña Gloria, que se pone a celarlo con todas las muecas que hay por ahí cerquita.
2: No, pero don Arnulfo.
1: Y creen que es que don Arnulfo es un sex symbol.
2: No, pero doña Gloria.
1: Los únicos que lo miran con deseo a Arnulfo son...
0: ¿Quién?
1: Los que venden pastas para el hígado. Los que toman la presión arterial.
0: ¿Y quién más?
1: Y los que venden... Recuerdo su producto de hoy. ¡Cállate!
2: Ya son las 9:10 minutos temprano. Es más bacano. Chao, Pachequín.
1: Pachequín es...

0: la mañana con 13 minutos 9:13. Buenos días, buenos días, buenos días, buenos días, buenos días, buenos días, buenos días, buenos días. La gente que está levantando. Buenos días, buenos días, buenos días.
1: En Olímpica Estéreo, temprano la bacano. Son las 9:13 minutos en Olímpica. Bueno, les tengo una invitación y a propósito de esa canción que acaba de sonar.
2: Ay,
1: imagínense, imagínense, Mono Cuco, imagínense todos los oyentes Olímpica.
2: Eso.
1: Que vivamos esta canción con todas las de la ley.
0: Y ¿cómo sería? ¿Cómo fue? ¿Cómo sería?
1: Acuérdese cuando usted lo mandaba por allá a conseguir un par de horquetas para poner la olla.
0: Ay,
1: un par
0: rico.
1: De ladrillos, cuatro ladrillos, hágame el favor, vaya, consígueme cuatro ladrillos, vaya.
0: Ya voy, voy a traerlo.
1: Pero tiene que traerme Santa Fe. No, el santafereño no, tiene que traerme el grande, hágame el favor. Par de ladrillos bien grandes, hágame el favor, listo. Ya los tiene ahí, eso. Ahora, vaya, búsqueme, por favor. Mijo, vaya, busque toda la leña que pueda encontrar en cualquier parte. De pronto por ahí las tablas secas, ya dañadas de la cama, tráigalas. Que esta semana botaron unas guaduas por allá en una construcción. Vaya, tráigalas.
0: Va, traiga. Va aquí entre la cama al comején. Vaya, traiga lo que encuentre por ahí, vaya.
1: Que el vecino que ya estuvo atacando por allá porque hizo, le montó plancha a la casa. Vaya, sí, traiga, eso, que todas las varas nos sirven.
0: Todo eso que botaron.
1: Y están, hay un mito que dice que si estaba untada de cemento prendía mejor y duraba mejor la madera. Así que... Mijo, vaya quítele, hágame el favor, esos alambres, vaya quítele los alambres.
0: Va, saquen las puntillas.
1: Y saquen las puntillas.
0: Y no
1: puntillas.
0: Las boten, déjense las hiecheras del tarro que nos sirven para luego.
1: Eso nos sirven para después.
0: Pero, ¿y todo eso para qué, Jota?
1: Porque hay que hacer la tamalada en la cuadra.
0: ¡Ah, sí, señor!
3: Señoras y señores,
0: llega la fiesta, oído, llega la fiesta, ¿qué digo la fiesta? 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

0: ¿cómo va a ser el tema de Camilo Chadín?
1: Este 26 de septiembre, en el parqueadero de Maite, Aguardiente Oblanice, el tantán de aquí, ha dicho lo siguiente. Dijo Jorge, el gerente: yo lo que quiero es que hagamos una fiesta, hermano, que parezca que esto tiene que ser un septiembre, pues, un diciembre. Porque de septiembre, decirte que viene diciembre, Cami. Entonces yo quiero que hagamos algo espectacular, Cami. Entonces pensemos en cómo podemos hacer una fiesta espectacular y que demos aguardiente a todo el mundo, Cami. Así me dijo.
0: Sí, así.
1: Él me dijo así. Y yo le dije: va pa' esa, vamos de una, sin mente como el demente. Mi mamá no me crió con miedo, yo no nací el día de los temblores. Vamos a hacer la fiesta desde septiembre, se siente que viene diciembre, en vivo. ¿Cuándo? El 26. ¿Con quién? Con Aguardiente Doble, dice el tantán de aquí. Es que el sabor de diciembre, lo que prende la fiesta, es el Aguardiente Doble Anís.
0: ¡Claro!
1: ¿Sí o no? Siempre. Es tradicional en el Huila, es tradición en la fiesta. ¡Y nos vamos de fiesta!
0: Me dice por aquí Alexander Ríos: no podía faltar la parrilla, la neve. Claro, sacaban la parrilla viejita y la ponían allá para ponerla bajo la olla.
1: Sí, el indio.
0: Claro, bajo el indio. Bueno, Camilo, me dan más datos, quiero más información. ¿Cuándo viene siendo eso? ¿Qué es lo que vamos a vivir? ¿Qué es lo que vamos a pasar? ¿Cómo va a ser?
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0: Uf, y con Olímpica Estéreo 100.3, papá. Es que porque si no es con Olímpica, no hay nada.
1: Es la combinación perfecta. Suena. Dígame una cosa, nosotros vivimos la fiesta 31 siempre en la casa, ¿verdad? Los oyentes, en sus casas, en sus cuadras, pues vamos a adelantar eso. Va a ser como si fuera en la cuadra, igualito que en la cuadra, lo vamos a hacer allá en Maite. Igualito que es en la cuadra, van a ver lechona, el sancocho, la natilla, los buñuelos. Y vamos a tener orquesta en vivo, estará con nosotros los mejores, que son los Palomos Orquesta. Los mejores del Huila, Palomos Orquesta, que ellos hicieron parte de los 8 de Colombia, ¿sabía eso?
0: Uy, ¿de verdad?
1: Sí, señor, ellos hicieron parte de los 8 de Colombia, estarán con nosotros allá el próximo 26. Tendremos artistas invitados, las mezclas perfectas del DJ JJ Gutiérrez. Y tendremos quema de pólvora, haremos el conteo de 10, 9, 8, ¡feliz año! Pa, pa, pa, pa, pa, pa, la.
0: ¿Cómo es la vuelta? ¿Con fácil. Quién hay que hablar? ¿Qué hay que hacer?
1: No, solo con aguardiente.
0: Ah, con aguardiente.
1: A precio de estanco.
0: ¡Ay! Eso está
1: solo,
0: pero
1: es eso, ya.
0: Súper genial.
1: 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Listo. Sí, hoy les voy a dar como más detalle de los términos para poder ingresar a la fiesta, pero va a estar increíble. La verdad, tengo muchas ansias. Porque es la primera vez que nos vamos a reunir desde septiembre, se siente que viene diciembre, en vivo.
0: Sí, que vamos a hacer el simulacro en vivo con la gente allá. Pues siempre lo hacemos acá en vivo, pero ya lo vamos a llevar directamente a la calle.
1: En la calle, como cuando usted lo vive en la cuadra.
0: Sí.
1: Básicamente el ambiente, desde que usted llegue, va a escuchar, le vamos a hablar como si este día realmente sería el 31 de diciembre.
0: Oiga esto. ¡Ay!
1: Por ahí me pregunta Camilo: ¿y dónde tienes que comprar el aguardiente? No, allá ese día en la taquilla.
0: Ahí también.
1: Ese día en la taquilla, allá en la entrada. Recuerda que es en la parte externa de Maite, o sea, en el parqueadero, no el dentro, sino en la parte externa. Y por eso tenemos todo el espacio que queramos para hacer esa fiesta. Es un fiestononón. ¿Qué fiesta? Fiestononón. ¡Uy! ¡Uy!
0: Pregunta, vamos a hacer el conteo que termina con esta canción que dice...
1: 10, 9, 8, 7, 6, 5, 4, 3, 2, 1.
0: Y de repente suena... ¡Ay, ay, ay!
1: No te lo puedes perder, te esperamos este 26... 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

0: la mañana, 23 minutos, 9:23.
1: Le tengo información, Camilo.
0: ¿Qué pasó?
1: Chismes. Eso tiene que ver con el señor Nelson Velázquez, ¿lo recuerdan?
0: ¡Ay! ¡Uy!
1: Sí, también sabe lo mismo.
0: Por ahí, no, pues es que no sé muy bien, pero sí lo vi por ahí como estaba como...
1: Estaba enojado.
0: Bastante.
1: Sí, estaba enojado el hombre. Pues resulta que se enojó. Se enojó, pero de tremenda manera, en un importante hotel. Eso ocurrió, no en Colombia, ocurrió en México, Camilo. Y pues, cuando uno revisa la noticia, ¿qué pasó? Que se enojó, que no sé qué, tal vez lo atendieron mal o algún tema. Pues no, el hombre se enojó porque el personal del hotel donde él se estaba quedando en México, porque tenía unos compromisos importantes. Es que los artistas colombianos y sobre todo los artistas de vallenato son muy queridos en México.
0: Claro, ¿y qué pasó entonces?
1: Ellos consumen mucho vallenato. Pues, le tocó irse, bueno, el hombre se enojó bastante con la seguridad del hotel donde se estaba hospedando debido a que estaban maltratando a sus seguidores.
0: Ay, no me diga eso.
1: Mucha gente se enteró que Nelson Velázquez, pues que tenía sus presentaciones en Monterrey, en México, pues se iba a hospedar en X Hotel.
0: Sí, entonces la gente llegó allá a ver a Nelson, que se va a tomar la fotito.
1: Ay,
0: con
1: Nelson, venga, ay, que no
0: la
1: sé
0: fotico,
1: qué.
0: Con Nelson, la fotito.
1: Sí, sí, sí. Y escuchemos un poquito qué fue lo que pasó.
0: ¿Qué fue lo que pasó?
1: Escuchemos.
2: Por culpa tuya. Y a mí sí me interesa. Y voy a boletearlos en internet. Peor de aquí. Solo peor.
3: Es una regla.
2: Mala gente. Y dijo precisamente que no le interesaba nada de nada. Si no, el que vuelve del hotel se tiene que salir. De una forma tranquila, que si lo hubiera dicho, yo le hubiera dicho a la persona porque...
1: Bueno, lo que pasa es que llegó gente al lobby del hotel a buscarlo y a tomarse fotografías con él y quieren compartir con él, pues
0: sí,
1: el hombre,
0: sí.
1: La persona que estaba encargada allí en la parte de recepción, lo que hizo fue mandarles a los de seguridad, me hacen el favor y me sacan esta gente acá. Y no, así no es.
0: Y dijo Nelson, le hubiese dicho de esa forma tranquila en que me lo estás diciendo a mí, pues yo lo entendería.
1: Sí, sí, sí, y el hombre llega y le dice, es que no me interesa. ¿Quiénes son ellos? No me interesa. Dije, pues a mí sí me interesa porque son mis seguidores, son mis fanáticos, yo soy cantante. Y ellos vienen a entregarme su amor y a devolverme con cariño todo.
4: ¿Cómo se llama el negocio para no ir por allá? ¿Cómo se llama? Dígalo ya, Jotis.
1: No, Nelson no publicó exactamente el nombre del hotel, o bueno, no aparece como tal, pero sí lo que dice es que, pues, lamentablemente esto ocurrió en México durante su paso por Monterrey, donde tenía previsto varias presentaciones.
0: Ah, no, qué vergüenza, hermano.
1: No, qué embarrada.
0: Qué vergüenza.
1: Sí.
0: Realmente que nos pongan como a voltear en ese sentido a Nelson. Él está atendiendo. Y sabe que Nelson es de lo más tranquilo que puede haber en esta vida. De verdad.
1: Sí, incluso ahí le estaba haciendo el reclamo, pero no era un reclamo grosero ni
0: no,
1: nada.
0: No. Nelson es demasiado tranquilo, lleva muchos años en este cuento. Él no es un niño que pues que haya arrancado ayer y que sea impulsivo, no. Nelson es demasiado tranquilo en este cuento, ya sabe cómo es, cómo lidiar con la gente, cómo le van a tratar hacia los seguidores, de verdad, que van a verlo a él y van a tratarlos como si fueran, como si nada.
1: Sí, total, total. Pues le pasó a Nelson Velázquez. ¿Tiene otra por ahí? Porque hay otra por ahí.
0: Suelte la otra, ¿qué pasó?
1: ¿Usted sabe quién es este señor?
0: ¿Silvestre Dangond?
1: Silvestre Dangond no ha dado explicación, bueno, como tal no se conoce bien de fondo por qué anda, si, por qué se mandó a calvear como tal. Lo que sí se sabe es que el hombre le gusta mucho la playa.
0: Sí, es verdad.
1: Le gusta la playa. Y estaba en plena playa, estaban en el mar, a la orilla de la playa, disfrutando de un día soleado, normal. Puede ser, cualquiera lo puede hacer. Y lo que parecía ser un video normal, él mostrando la playa y todo el tema,
0: ¿qué? Pum, pum, ¿qué pasó?
1: Terminó siendo coincidencia con un momento de película. Pues mientras Silvestre Dangond estaba grabando en una playa y mientras el hombre estaba, sí, entonando "Cásate conmigo", el hombre le estaba cantando así, tirando la capelazo.
0: Él estaba tirando la capelazo
1: cuando tira la cámara para un lado y resulta que había una pareja pidiendo matrimonio.
0: ¡No le creo! Uy, tiene que ser uno muy de buena en esta vida.
1: Sí, venga, escuchemos un poquito también. A ver, Silvestre, es tu momento, Silvestre. Sí, haz lo tuyo, a eso. Ahí acerca la imagen.
3: 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Cásate conmigo. 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
0: ¿Y ahí muestra?
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0: No, pues.
1: Ay. Y ¿sabe qué es lo más? Lo más terrible es que yo creo que la pareja se vino a dar cuenta que Silvestre les estaba cantando, pero por el video que circula en internet.
0: Ay, no, eso es uno muy cruel en esta vida, Jotis.
1: Sí, ellos durante el video no se percatan en ningún momento que Silvestre está por ahí cerquita. ¿Y quién lo va a conocer ahorita, Calvo?
0: No, pues peor. Sí. Dirían que estaba el doctor Malito.
1: Ay, que estaba por ahí, sí, mi amigo Manotas, de pronto.
0: Era Manotas.
1: Pues lo más curioso de la pareja, aparentemente no, en ningún momento se dio cuenta que la persona que estaba cerca de ellos grabándolos y cantándole esta canción de fondo
0: era el propio
1: Silvestre Angona.
0: No puede ser, amigo.
1: Ah,
0: ay, pero muy bonita esa propuesta de matrimonio, ¿cierto?
1: Sí, señor.
0: Ay, qué lindos que todavía hay que creer en el amor.
1: Estaba mirando que esa canción se convirtió como en el himno de los que van a pedir la mano, ¿no? Sí, esta canción. Sí, ya,
0: ahora
1: yo igualmente he estado en poquitas bodas.
0: ¿Con cuál le vas a proponer a Madeline? Cuéntame.
1: Y con esta canción.
0: Ah, con esta canción.
1: Con esta canción ellos siempre quieren abrir la noche.
0: Ah. Muchas gracias, JJ.
1: 9:30 minutos.
4: Cuando hay romance, ¿verdad? El que es romántico es romántico.
1: Sí,
4: no se habla porque las mujeres el romance es diferente. Antes ser romántico era uno decir. Amor, le traje el chocolate. Ya no. Ya, pero ¿por qué pastillas? ¿Por qué no podía ser chocolate?
1: 9:30, temprano, es más bacano.
0: Ay, no.
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0: damas y caballeros, bienvenidos. Aquí llega el momento más cuchi cuchi de la radio. Aquí llega el ring olímpica. Bueno, señor, ¿qué digo?
1: Cuéntamelo todo.
0: ¿Cómo vamos?
1: Bien, bien, bien.
0: Hoy es jueves.
1: Sí, señor.
0: Hoy sería originalmente cuernavanazo, ¿sí, sí o no? Sí. Pero pues vamos a hacer cuernavanazo de septiembre.
1: Ah, bueno, me gusta.
0: ¿Sí? ¿Te gusta la idea?
1: Sí, sí, sí, sí.
0: Bueno. ¿Quién ganó la última vez?
1: Este servidor, Jotas.
0: Jotas Pelota ganó, ¿cierto?
1: Sí.
0: Bueno. Entonces.
1: Me voy con una canción de ni más ni menos que del Indio Pastor López. Una que no puede ir a faltar en un fin de año y eso se llama...

0: La voy a dejar completica.
1: No, venga. Todo porque yo no he dicho nada.
0: Es un momento, Camilo Chadid.
1: Bueno, yo me voy con una canción. Ya, que caramba, entradas en gastos. La hacen los Bukis.
0: Uy.
1: No todo es alegría. La vida siempre es así. La moneda tiene dos caras. Usted está brindando y celebrando y bailando. Y yo creo que puede haber una Navidad sin que ella esté. Esto se llama Navidad sin ti.
0: Ush. Ay, ay, ay.
1: Directo al guargüero. Eso. Venga, Chivita, venga.

0: cositas. No le pongas sonido, JJ. No sea así, man.
1: 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Cántalo más fuerte, don Buki.
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1: Don Marco Antonio, don Marquito.
0: The Little Lights.
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0: Oye, nene.
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1: Listo, vamos con los.
0: No, déjeme el coro. Ay, yo le dejé el suyo. ¿Cómo dice?

0: Listo. Ya.
1: No sé dónde estés. No, esa es mucho palazo, hermano.
0: Sí. Pero vamos a ver qué dicen los oyentes olímpicas. ¿Cómo pueden votar?
1: Los votos, que sea lo que Dios quiera, que gane Camilo, que pierda Jota, cualquiera, las dos cosas sirven.
0: 321-612-103, solo olímpica.
2: Sí. Buenos días, familia olímpica. Me votó por la primera, la de Pastor.
0: Muchas gracias. Vamos, mis hotis lovers.
3: Muy buenos días.
1: Hola.
3: Mi voto es por Camilo.
1: Gracias, Navidad sin ti, papá. Esa es la actitud, papá. Navidad sin ti. Porque no todo es alegría, a veces también hay tristeza.
0: Hola, Olímpica.
2: Olímpica, buenos días. Yo me voy por Pastor López, el hijo ausente.
0: Dos, uno. Hola, Olímpica, buenos días.
4: Buenos días, mi voto es para DJ Jota.
0: Muchas gracias. 3-1.
5: Mi voto es por JJ.
0: 4-1. Muchas gracias.
6: Muy buenos días, señora de Olímpica. Para Camilo, me voy con Camilo. Muchas porfa. Gracias. Dios me los bendiga.
1: Rehuya bien, papá, rehuya bien.
0: Oyentes Olímpica, buenos días.
7: Buenos días, mi voto es por Camilo.
1: Gracias. 4-3. Como dice. Y en la
0: agonía de este año. Hola, Olímpica.
8: Chicos Olímpica, buenos días. Mi voto es por JJ.
0: Muchas gracias. ¿Cómo va la votación?
1: 5-3.
0: Hola, Olímpica.
9: Hola, muchachos. Me voy con JJ.
0: Muchas gracias.
1: 6-3.
0: O sea, voy a 8. Ay, hola, Olímpica.
10: Olímpica, buenos días. Yo me voy por Navidad sin ti.
1: Gracias, 6-4.
0: Lo acaban de salvar.
1: Sí, señor.
0: Hola, Olímpica.
11: Buenos días, señores de Olímpica. Dios los bendiga.
1: ¿Cómo estás?
11: Mi voto es por Navidad sin ti.
1: Muchas gracias.
11: Los Bukis.
1: 6-5.
11: Gracias.
1: El voto es para mí, nos vamos de voto finish.
12: Muy buenos días, familia. Hola. Olímpica. Yo me voy con Pastor López.
0: Muchas gracias.
12: Que tengan lindo día. Dios los bendiga.
1: 7-5.
0: Oye, esa canchonzota. Ah, son muchos temas. Hola, Olímpica, buenos días.
13: Buenos días, Olímpica, mi voto es por Navidad sin ti.
1: Sí, señor, vamos de voto finish. Voto finish, 3-5. El que saque 3 votos de 5 gana. Listo, no se vale repetir audios. Y buena suerte, vamos.
0: Ya.
1: Vamos, mis buquistas. Vamos, mi melancólico tiernos hermosis.
14: Usted qué.
1: Vamos todos, eso. Mis hermosis, tú puedes, vamos.
0: A ver, por aquí, hola, Olímpica.
15: Buenos días, señores de Olímpica. Mi voto es por Navidad sin ti.
1: Gracias.
0: Arrancó Camilo.
1: Recuerda que mi Marco Antonio Solís se parece a Jesús. Vamos con todas.
0: Hola, Olímpica.
16: Hola, chicos, muy buenos días. Mi voto es por Navidad sin ti.
1: Llega Navidad y yo sin Luis. Sí, señores, vamos.
0: ¿Qué pasó, mi Hotel Lovers? ¿Qué ha pasado?
17: Hola, Olímpica. Camilo, voy por Camilo.
1: ¡Gracias! Ay. Damas y caballeros, ponga el miau, amigo. Aunque lo intentaste, amigo, no lo lograste, negrito.
0: Hey, muchas gracias a todos mis hotel lovers. Yo sé que ahí están los votos. Hombre, los últimos segundos fue para nuestro contrincante, pero si sí, hacemos sí. Un compendio de todo lo general, hemos vencido, hemos ganado. Vamos, mi Hotel Lover, muchas gracias por el apoyo, por el
1: ganar la experiencia, ganar a los Maturana, porque perder es ganar un poco.
0: Hicimos lo que dijo el profe.
1: Solo los viejos decimos eso, ¿no? Porque los jóvenes sí, no saben qué decía Maturana.
0: ¿Saben qué?
1: Aquí está, damas y caballeros. Delante de ustedes en TikTok, quiero decirles gracias a todos por votar por mí. Un abrazo, los queremos mucho. Y dice 1, 2, 3, 4, 5, 6, 7, 8. Otro año ya se ha ido. Chao, Lico Pollo.

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0: No, ya me fui en mucho sentimiento en esta mañana. Ya eso es mucho sentimiento. 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Mucho gasto por ahí en el transporte. 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
0: Ya son las 10 de la mañana, 12 minutos. A ver, cuénteme cuáles son esas cosas que usted definitivamente lo llenan de melancolía, como dijo la canción ahí de Los Gigantes, la voz de Ever Vargas. ¿Qué hago si me mata la melancolía? ¿Qué le llena de melancolía? Uy, por ejemplo, yo estuve mirando una fotografía. Ay, ay, ay. Y hoy como es jueves, lo llenan a uno como de melancolía. Y una vez cuando cobraba el billetico y me quedaba a mí para ti, para mí, completito. Ahorita uno está cobrando y ya están mirando ahí para cobrarle a uno. Cosas que le causan melancolía, numeral, me causan melancolía. Uy, me causa melancolía a veces que a esta hora de la mañana y uno como hambriado y nada, que llega un desayunito sorpresa o alguna vuelta de esas así. Ay, que el mes de amor y la amistad, no, pero como en septiembre se siente que viene diciembre, no, ya no mandan nada. Eso me causa melancolía de vez en cuando. 321-612-103. Hola, Olímpica, ¿qué estás haciendo?
2: Joti, Joti.
0: Dímelo todo.
2: Melancolía más grande es para estas fechas de diciembre. Ay, por la muerte de mi hermana, que hace 5 años se nos murió.
0: No, mi vida, ya nos pusimos pesados, mi amor. Dios te bendiga y ojalá que encuentres todo ese regocijo. Por supuesto que tu corazón necesita. Y de la mano de papito Dios. 10, 14 minutos. Es más, medio fue hambre. 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

Venga, sí, señor. Ya huele a buñuelo, ya huele a tamal. Ya huele a simulacro de fin de año. Mira que se me descuide. Yo le hago kirikiki. A propósito, ¿qué es hacer kirikiki? Hacer kirikiki, numeral, ¿qué es hacer kirikiki? Solo respuestas incorrectas, por favor. Ya son las 10:22 minutos en Olímpica, Huachapo 321.

0: kirikiki. ¿Dónde vamos a estar? ¿Qué haciendo kirikiki? Vamos a estar haciendo kirikiki en pleno centro de Neiva. Ustedes muy, pero muy atentos, porque desde septiembre se siente que viene diciembre con aguardiente doblanís instantánea. Aquí lo vamos a vivir como es. Y esta vez de septiembre se vive, se viene, que se siente que viene diciembre totalmente en vivo, en simulacro. Y ustedes no se lo pueden ir a perder, será como si fuera el 31 de diciembre, el próximo 26 de septiembre. ¿Dónde nos vamos a encontrar? Pues ahí en el parqueadero de Maite. Vamos a pasarla rico. La fiesta desde septiembre. Se siente que viene diciembre. Simulacro oficial de Olímpica. Hola, Olímpica.
1: Buenos días, familia Olímpica.
0: ¿Cómo estamos?
1: Estoy sintonizando desde San Juan de Colina, parte de Ramiro Gómez.
0: Yo, Ramiro.
1: Tan amable el brujo, el traguito, tan amable. Yo escucho a Olímpica.
0: Esa no puede ir a faltar en el simulacro del 31. Uy, no puede ir a faltar. Bueno, será el simulacro el 26 de septiembre. ¿Dónde? En el parqueadero de Maite Discoteca. Y allí vamos a pasarla bien rico. Vamos a hacer de cuenta que es 31 de diciembre. Y vamos a sacarla del estadio con toda la que es, con toda la que hay. Con toda la gente que nos quiera acompañar para pasarla rico. Y despedir en manera de simulacro este año. Ya, vamos haciendo el simulacro, se va. No más, más. 10:23 minutos.
2: Ya con esta
0: me despido de este pueblo acogedor. 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

0: ¿qué es eso que le causa nostalgia en el 3216-1263 a la Olímpica?
1: Jotijotita desde Campo Alegre, me causa melancolía ese ruin. Uy, no, qué tristeza, ¿no?
0: Me la ponen melancólica.
1: Imagínense, nos hacen ricos de la noche a la mañana. Olímpica, se metió.
0: Hacen rico y no como quisiera. ¿Cómo estamos?
2: A mí me da melancolía cuando el 15 de enero no han pagado.
0: Uy, papi, a uno le entra como el que yo no sé qué, que por aquí, que por allá, y como que uno hay que... Y que mire y que revise la cuenta cada ratico. No, eso va a melancolía, ¿no, Olímpica?
2: Jota, buenos días.
0: ¿Cómo estamos? Buenos días.
2: En septiembre se siente que llega diciembre.
0: Sí, señor.
2: Y nos llega octubre.
0: Uy.
2: El 20.
0: Esa fecha me gusta. Vayan acomodando sus ahorritos para ese día. Recibo cositas que terminen en plus. O que terminen en pro o alguna vuelta de eso. 10:35 en Olímpica.

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5: Ya son las 10:42 en Olímpica.
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Y abro comillas, se registran fallas de gran magnitud en dos tuberías principales de acueducto ubicadas en la Comuna 3 en Neiva. Una de ellas de 16 pulgadas en el barrio Campo Núñez, otra de 20 pulgadas en el barrio Tenerife. Debido a la complejidad de las reparaciones urgentes que se llevarán a cabo hoy 3 de septiembre, podría presentarse la suspensión temporal del servicio de agua potable en las comunas 1 y 3. Cierro comillas. Es decir, ya veo por qué hay tanto chulito por ahí. Por los lados de la comuna 1 y 3. Están sin suministro de agua por esa zona. Ya saben, si no tienen agua es porque, uy, hay un daño tremendo por la zona de Tenerife. Tubo de 16 pulgadas en el barrio Campo Núñez y otro de 20 pulgadas en Tenerife resultaron afectados y esto tiene sin suministro de agua las comunas 1 y 3. Ahí se las canto para que después no hayan decidido. Y vea, vea. No sabíamos nada, ¿no? Pasó. Un abrazo para ustedes. 321-612-103. Es jueves. Y además estamos cerquita del fin de año porque ya empezaron los meses breves.

mañana, 7 minutos en Olímpica, 11-7. Ya estamos en septiembre, ya se siente que viene diciembre. Uy, pero que no me los vaya a coger sin bañarse, me hacen el favor. No, ¿saben por qué? Es que les tengo noticias. La Ceiba CPN en

0: y me gusta el ron de vino.
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0: Sí, señores, llegó septiembre y ya se siente que está cerquita diciembre. Saludos para Mariluz Cuellar. Me dice, no, no nos hemos podido bañar porque no hay agua tampoco. La Comuna 2 también está afectada, sí. Gracias ahí por el reporte. Sí, está afectada también la Comuna 2. El daño fue en la Comuna 1, pero afecta la 1, la 2 y la 3. Derecho de una vez. Y algunos sectores pues se van a ver con bajas presiones. Mariluz, un abrazo para ti. Me quedo sin bañar. Mentira. Dijo que ya se había bañado, pero el lunes. Ya son las 11:12. 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

0: felicitaciones a todos los Olympic cumpleañeros. El abrazo y todo el cariño enorme de parte de Olympic Stereo y por supuesto de iPhone Man. 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Saludos a todos los Olympic cumpleañeros, a quien saludamos. Hola, 321-612-103. Dice por aquí, buenos días, ¿qué estás haciendo?
1: Saludos de cumpleaños para Pablo Vanegas y su hijo Michael Vanegas en Campo Alegre, que están cumpliendo años. Que el Señor los bendiga, los colme de mucha salud, de mucha prosperidad y les regale muchos, muchos, muchos más años de vida.
0: ¡Felicitaciones!
2: Buenos días, Olímpica Estéreo, para un saludo de cumpleaños para Margar Artunduaga Olaya, que está cumpliendo años hoy acá en Fortalecilla, para desearle y celebrarle por parte de Álvaro Artunduaga, el cuñado. Muchas gracias, Olímpica.
0: Con todo el cariño, que el cuñado y ahí toda la familia le van a ayudar con un iPhone. 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Hola, Olímpica.
1: Día, señora Olímpica, para felicitar a doña Minta, que está cumpliendo años.
0: A Minta.
1: Doña Minta Serrano, en el Tejares del Sur, de parte de Azucena, la amiga.
0: Bueno, doña Minta, felicitaciones.
3: Feliz cumpleaños para mi sobrino, mi hijo, prácticamente Brandon Echín Carvajal Castro. Muchas, muchas gracias.
0: Muchas felicitaciones. Hoy también saludo de cumpleaños para la señora Leslie, de parte de su querido esposo, de sus hijas Nicole y Antonella. Bendiciones, doña Leslie, que Dios me la bendiga, que cumpla muchos años más de vida. ¿Quién más saludamos en el 321-612-103? Hoy está de cumpleaños Steven Rojas. Saludo de parte de su familia, todos sus seres queridos. Buenos días, Olímpica.
2: Buenos días, Olímpica Estéreo, para un saludo de cumpleaños para Margar Artunduaga Olaya, que está cumpliendo años hoy acá en Fortalecilla, para desearle y celebrarle por parte de Álvaro Artunduaga, el cuñado.
0: Listo.
2: Muchas gracias, Olímpica.
0: Eso, se fue de doblete en el saludo. Hola, Olímpica.
1: Olímpica, buenos días.
0: Buenos días.
1: Quiero decirle a mi esposo, pues estamos cumpliendo 14 años de esposo.
0: Sí.
1: Que nace por ser ese esposo genial. Ah. Y que Dios siempre bendiga nuestro hogar.
0: Tan bella ella saludando al esposito con todo el amor del mundo. Felicitaciones. Hola, Olímpica.
4: Olímpica, muy buenos días. Para desearle un feliz, feliz cumpleaños a mi hermana Yavira Soto Perdomo, en el barrio La Victoria. En este momento se encuentra laborando ahí en Alicante.
0: Listo.
4: Es para desearle que cumpla muchos, muchos años más. Que mi Dios y la Virgen me la bendiga.
0: Felicitaciones, felicitaciones, Olímpica. 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Hola, Olímpica, buenos días. Por favor, me pueden saludar a mi mamita, se llama Esther Medina, de parte de toda su familia, la familia Villegas Medina. Y de su mamita, doña Elcira, muchas bendiciones, felicitaciones para Esther Medina, que hoy está de cumpleaños. Felicitaciones, Olímpica. ¿Quién más saludamos? Buenos días. Hoy también está de cumpleaños Diego Armando Chisabas, de parte de toda su familia. Muchas bendiciones, todo el cariño del mundo entero. Diego Armando, que Dios me lo bendiga. Felicitaciones, Olímpica. En el 321-612-103. Felicitaciones hoy, dice a mi nieta, se llama Tamara Alejandra Díaz Vanegas. Muchas bendiciones, está cumpliendo sus 2 añitos de parte de todos sus seres queridos. Y la abuelita consentidora, hoy también está de cumpleaños Brandon Castro, está cumpliendo sus 7 añitos. Felicitaciones, Olímpica. Más saludos, buenos días, Olímpica.
1: Olímpica, buenos días. Para felicitar a Gina Caterín Vanegas, que se encuentra cumpliendo años hoy. Que mi Dios me la bendiga, me le tenga con mucha salud.
0: Con todo el cariño, felicitaciones. 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Más saludos de cumpleaños en el 321-612-103. ¿A quién saludamos?
5: Buenos días, señora Olímpica, para que me vuelva a saludar, pero al niño Kaver en Tejar desde el Sur.
0: Bueno, Kaver, felicitaciones.
6: Cumpleaños a mi hermana Yadira Soto Petum.
0: Ah, bueno, ahí está. Hola, Olímpica, buenos días. ¿A quién saludamos?
7: Hola, buenos días, señores de Olímpica Estéreo. Mira, para desearle un feliz, feliz, feliz cumpleaños a César Fernández Cano, Que Dios lo bendiga y que siga cumpliendo muchos, muchos, muchos años más.
0: Con todo el cariño, felicitaciones hoy también para doña Rocío Álvarez, que está de cumpleaños en el barrio Monserrate. De parte de sus hijos, que la quieren mucho, mucha salud, mucho amor, mucha vida, que la pasen muy, pero muy bien. Ella se llama Rocío Álvarez. Felicitaciones, ¿a quién más saludamos?
8: Feliz cumpleaños para Danilo, que está en la ruta hoy repartiendo bizcochos Pipe, los mejores.
0: Saludo para Víctor Andrés González, Dylan Santiago. Por favor, me saludan a mi querido esposo Víctor Andrés González, Dylan Santiago Torres Rincón y Jacob Samuel Torres Rincón, Jesús María Rincón en el barrio Obrero. Bendiciones. Hola Olímpica con 321-612-103. Hoy está de cumpleaños Carol Jimena Torrecillas. Muchas bendiciones, felicitaciones de parte de su papá Diego Omar y de parte de su mami Chelita. Muchas bendiciones, felicitaciones hoy para Salomé Salazar Muñoz de parte de su tía. Muchas bendiciones, la tía Jacqueline le envía un saludo muy, pero muy especial. Está en Camilo Torres, Salomé Salazar Muñoz. Bendiciones, felicitaciones con Olímpica. ¿Quién más saludamos? Buenos días.
9: Buenos días, Olímpica. Y un feliz cumpleaños para el mayordomo de la finca acá en San Vicente, en Los Pozos, para Jesús.
0: Eso. Hola, Olímpica.
10: Muy buenos días, Olímpica. En serio, para saludar a Oscar Iván Porero, que se encuentra en la ciudad de Melbourne. Que les cumpla feliz, muy feliz.
0: Felicitaciones. Felicitaciones, Olímpica.
11: Muy buenos días, señores de Olímpica Estéreo. Un cordial saludo de cumpleaños para las gemelas Marta Quesada y Rocío Quesada.
0: Felicitaciones.
12: Buenos días, señores de Olímpica Estéreo, para desearle un feliz cumpleaños a mi madre Marta Quesada Tobar en la ciudad de Neiva y a mi tía Rocío Quesada Tobar en el municipio de Rivera.
0: Felicitaciones, Olímpica, hoy también para la niña Zaira Michelle Mamiano, hoy está de cumpleaños, está cumpliendo sus 15 años. Zaira Michelle, que Dios te bendiga. Está a esta hora ahí en el José Hilario López de Campo Alegre. Muchas bendiciones. La saluda la tía Marlene, las primas Shaira y Karen. Felicitaciones, felicitaciones para Zaira Michelle. Hoy está de cumpleaños. ¡Feliz cumpleaños! Saludo para Víctor Andrés González, el 071 de tránsito. Su querida esposa le manda a decir que muchas felicitaciones y que se prepare. Que se vaya programando desde muy temprano porque hoy hay celebración. Al 071, Víctor Andrés González.
13: Preparada una sorpresa.
0: Ahí lo manda a saludar Diana Tóxica Celosa. Uy, en la juega con eso, manito. Saludo para todos los olímpicos cumpleañeros. 11:39 a todos los que están de celebración. Feliz día de parte de la familia más grande de Colombia, la familia olímpica.

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6: 11:45 en Olímpica.
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5: En Olímpica, las 12:42.

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6: En Olímpica la 1:42 minutos.
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0: Lo hace Silvestre de Angoro. Dice, soy copetón. Estoy copetón. 2:31 de la tarde, 2:31. El clima sabroso sobre la linda, hermosa, bella, estupenda ciudad de Neiva. Climita tan bueno, Dios mío santo, con este clima sabroso. Le doy la bienvenida a todos, un abrazo gigantesco desde la familia más grande de Colombia, la familia Olímpica Estéreo 100.3. Porque desde septiembre, siente que viene diciembre. Oiga, los quiero invitar, tenemos una actividad sabrosa. Vamos a celebrar desde septiembre, siente que viene diciembre, con aguardiente de Doblanís, el tantán de aquí, sí señores. Será el próximo 26 de septiembre. Vamos a hacer tremendo fiesta. No. Eso va a aparecer una cuadra el 31 de diciembre. El mismo tobillo, igualita. Con la alegría de la gente, con la orquesta. Con los tamales, la lechona, natilla, buñuela. No, papá. Con la música de todos los tiempos. Con orquesta en vivo. Estaremos con los Palomos Orquesta. Todo el combo, mejor dicho, a pasarla bueno. ¡Epalucho! Luis Alberto Álvarez dice, Camilo, escuchando Olímpica Estéreo. Lucho, confírmeme si voy a ir a la fiesta desde septiembre, 7 que viene diciembre. Primera vez que la hacemos en vivo. Es para que la gente la pase bueno. Para que disfrute, para que se ría, para que goce. Lo de la entrada, súper fácil, porque es apenas lo del precio de media en la calle, media en la cuadra, media en el estanco, media en la tienda. Eso vale la entrada para dos personas. Dice Henry Díaz, Camilo, somos el segundo país más aguardientero del mundo. Qué vergüenza, deberíamos ser los primeros, dice. Hombre, Henry Díaz, qué consejo los tuyos, mi hermano. Nos vamos, señoras y señores, a pasarla bueno, 26 de septiembre, no se lo pueden perder. Mis amigos de Logística Automotriz, un abrazo para ellos, están camellosos. Taller de pintura, ¡ey, negro! Nos vemos este 26. Tienen que ir con doña patrona, ¿no? No pueden decir, no, que por las ramitas, que así, que no, que no, no, no. Vamos a pasarla bueno. ¿Cuánto es el valor de la entrada para la fiesta? El, por media entran dos personas. ¿Y la media en cuánto está? 60. No, papá, vea, barato. A precio de tienda. A precio de estanco, ¿sí o qué?
1: No. Eso es puro, puro bochorno de aguacero. Eso va a caer un aguacero.
0: Ah, por el clima. No, ¿será que va a llover? Sí. ¿Usted qué dice? Digo, más puro sol de agua. Maelo Ruiz te dice, te va a doler 2:34. Desde septiembre se siente que viene diciembre.

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6: 2:43, 2:43.
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Lo hace Natusha y tiene de los mejores cintos del merengue. Cómo me encanta cuando suena. ¡Vas a bailar, papá, todo el mundo! ¡Eva! ¡Que me encanta! ¡Feliz tarde para todos! Hoy es jueves, 2 de la tarde, 54 minutos. Desde septiembre, 7 que viene diciembre. Y este fin de semana tendremos gran simulacro de sembrino. No te lo puedes perder. No, no, no te lo puedes. No te lo puedes. No te lo puedes perder. No, no. ¿Y qué pasó, mi amor? Y te voy a escuchar. Claro que sí, mi vida. Este fin de semana, gran simulacro de sembrino.

0: Me encanta esa canción de Don Ebrio. Desde septiembre, siente que viene diciembre.
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1: ¡Epa! Voy a comprar los...
0: Ahora con cancioncita, ¿quién nos aguanta, no? ¿Quién nos aguanta?

0: puente. Es que puente. Hagámoslo puente, caramba. Puente de dos días, de sábado y domingo. Simulacro decembrino. El sábado será 24 y el domingo será 31. Tenemos premios, regalos. Con mi tres puntas, premios y regalos abundantes tendremos durante este puente. Es que puente, pero ¿por qué puente? Es que de verdad septiembre, si no fuera porque de septiembre, siente que viene diciembre, de septiembre no tendría nada de alegre, hermano. Bueno, bueno, qué pena por los que cumplen este mes, pero vamos a entregar, vea, tenemos regalos, papá. Tenemos regalos para ese simulacro. Gánense la tamalada con Olímpica Estéreo, para que el domingo no haga desayuno ni almuerzo. Tamales, marraná, lechona de pillipi, que es la más sabrosa. La liga para el desbare, 100, 150, 200. Se lo puede ganar. Así que muy atentos para que participen con Olímpica. Y preparados porque se viene algo a partir del... A partir del próximo lunes. A partir del próximo lunes arrancamos porque vamos a regalar una motocicleta. ¿Cómo la ve usted? Estoy emocionado. Una rum, rum, rum, rum. A partir del lunes, ahí le voy contando. Oye, Miller Mosquera. Hablando de Miller, que será de mi parcero Miller.
1: Camilo, de septiembre en adelante, todos los lunes son festivos hasta que llegue diciembre, hermano. Hágale que todos los lunes hay puente.
0: Hágale que no viene. Buenas carro. Tardes, ¿cómo va todo? Saludos para el THR 897, Ruta 45, mi negro. Carlos Felipe. Don Perdomo. Ruta 45, va en el THR 897. Buenas tardes, compadre. Y el 26 tenemos fiesta desde septiembre, así que viene diciembre, se llama la fiesta en vivo. Orquesta, música, baile. Igualito que en la cuadra. A pasarla bueno. Paquito Guzmán trae una idea, yo no sé cómo te suene. Se llama Ser Amantes. 2:58, la tarde sabrosa de jueves, se vive con Olímpica Estéreo. Se metió.

Bueno, ahí están los protagonistas, los Palomos Orquesta, cualquiera va de madrugada. Palomos Orquesta estará con nosotros, yo no sé si usted lo sabía, pero ellos hicieron parte de los 8 de Colombia, ¿no? O sea, los Palomos Orquesta son taquilleros, taquillerísimos. Parte de los 8 de Colombia. Muchacha de 15 años, búscate un abrigo, que viene el invierno ahora, búscalo de frío. Y cantan de lo lindo, yo, y esa gente tiene unas tandas larguísimas y buenas. Para bailar, puro para bailar. Yo creo que de pronto será la orquesta con más experiencia del departamento del Huila, si no me equivoco. Bueno, por lo menos del sur. Sí, señores, claro. Los 8 de Colombia, imagínense esa belleza, ¿eh? Hicieron parte de esa agrupación. Y estarán con nosotros el próximo 26 de septiembre en la fiesta que se llama Desde Septiembre se siente que viene diciembre. Vamos a hacerla ahí en la parte de afuera de Maite, en el parqueadero. La entrada, no, Camilo, ¿que cuánto vale la entrada? No tiene valor de entrada. Solamente que la persona que quiera entrar de a pareja deben comprar media. Pero media a precio, eso es allá mismo, ¿no? En la entrada, pero el precio son precios estancos, o sea, 60 barras. Y vamos a hacer un fiestononón, papá. Hay que tirir. Vamos a echar el conteo regresivo. 10, 9, 8, ¡ting! Las campanas de otro año que viene, otro que se va. Vamos a cantar. ¡Y feliz año! Un feliz año para ti, un feliz año para mí. A meterle alegría a la vida, ¿sí o no? Mi pana Cristian Nieto. Oye, Cristian, hoy va por la ruta 9. Me dice aquí Cristian, todas mienten, Cristian. Yo creo que no sé, yo no me voy a meter en eso.

0: Este es el homenaje a Nelson que hace los palomos, porque tiene una cantidad de temas brutales para que la pase bueno. Gente, los palomos orquesta. Ya saben, entonces, Camilo, ¿cuánto vale la entrada? No, es que no. De dos personas entran con media, y la media allá, precio estanco, vale 60. O sea, que terminan pagando 30 cada uno, pero llevan la media, o sea, ¿sí me entiendes? Póngale como le quiera poner, cover consumible, como le quiera poner. Lo importante es que va a pasarla bueno. Oye, ¿cuándo? De madrugada. Voy a colocar la canción que le gusta a Charlie, un vallenato.
1: Para mi esposa.
0: Usted donde ven a Charlie es un romántico. Charlie es un... A él le gusta el osito dormilón, así le dicen cuando lo ven dormir. Eres un osito dormilón, vea.
2: Si escuchas un vallenato, la

Yosicuén, Jorge Medina, Jorrito Celedón, cantan a la mujer naturalita, qué linda, que es ella. 3:18 de la tarde, aquí es Angélica María la que resuelve. Pilas, que tendremos la fiesta. Esa fiesta va a estar espectacular. Desde septiembre 17 que viene diciembre con aguardiente doble anís. No sé si les dije, pero la entrada será comprando media, entre dos personas, media de aguardiente doble anís. Ese día en taquilla, allá en la entrada. ¿Sabe cuánto vale? 60. Entre dos personas sale 30 cada uno, ¿no? Baratísimo. A precio de estanco, a precio de tienda, el aguardiente doble anís, el tantán de aquí.

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6: 3 de la tarde, 45 minutos, 3:45.
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2: Aquí damos inicio al Duelo de Titanes. En esta tarde, cuando son las 4 de la tarde en punto, llega el momento de lanzar al primer candidato en esta tarde a llevarse el cariño de los oyentes Olímpica. Aquí está, ni más ni menos que la Sonora Dinamita.

una vez por el otro lado de nuestro duelo de titanes, les voy a presentar el otro artista que se enfrenta en esta tarde, ni más ni menos que un hombre que ya por aquí ha pasado en este duelo de titanes. Él es ni más ni menos que Don Armando Hernández, a quien ponemos entonces en este otro lado de nuestro duelo de titanes para que ustedes puedan votar por él ya mismo o por la Sonora Dinamita en el 321-612-103.

0: Ahí estaba entonces Armando Hernández en este duelo de titanes.
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0: WhatsApp Olímpica 321-612. Si entre ellas se va normalizando para que usted tenga la posibilidad de votar por su artista preferido en esta tarde, ya sea la Sonora Dinamita o Armando Hernández. Dirección programación de Camilo Chadir, quien les acompaña, JJ Gutiérrez. En esta tarde los artistas ya están listos. Por supuesto, ustedes también. Ya les estoy habilitando el WhatsApp para que me envíen mensaje de voz cortito, me cuenten cuál es su artista preferido en esta tarde de Duelo de Titanes. Ya al instante también estaré haciendo contacto con el propio Charlie DJ desde las calles de Neiva cuando son las 4:08 minutos en este verdadero Duelo de Titanes.
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0: que te vaya bien. Ya son las 4, 15 minutos en Olímpico y me voy para las tiendas. El propio Charlie de Jota a esta hora de la tarde. Cuéntamelo todo, Charlie, ¿qué estás haciendo?
1: Cami Cami, escuchando Olímpica, se metió y estamos ahora mismo en el barrio Cándido. Por aquí doña Magdalena anda, anda ocupadita. Les cuento, Cami, esto es una panadería, viejo. Acá hay pan caliente 24 horas. Venga por acá, muchachos. ¿Dónde está el panadero?
2: Claro,
1: esa es la que hay. ¿Cómo es su nombre?
2: Cristian Pérez.
1: Cristian, ¿a qué hora entra usted a camellar?
2: A las 6 de la mañana.
1: Tempranito. ¿Y si hay pan para el desayuno?
2: De 24-7.
1: Eso es. Ah, bueno, me gusta. Y pues aquí estamos listos para que usted también se gane premios con Olímpica Exterior, ¿no?
2: Claro, estamos así.
1: ¿El mejor pan dónde lo consigue uno?
2: Aquí en Tienda Sara.
1: ¡Tienda Sara! Óigala para acá, Magdalenita. Venga para acá. ¿Qué estás haciendo?
3: Escuchando Olímpica Exterior.
1: Usted es la dueña del aviso, ¿no?
3: Señor.
1: Bueno, ¿hace cuánto está con la tienda aquí en el barrio?
3: Hace 8 años.
1: 8 años. Yo recuerdo que aquí vinimos hace 2 años a inscribirla.
3: Sí, señora, aquí vinieron.
1: Bueno, pues ya sabe, a comer pan. Ya sabe que en cualquier momento podemos llamarla, se puede llevar cualquiera de los regalos que ya le dije.
3: Sí, señor.
1: Pero al momento de que le pregunten, ¿qué estás haciendo?
3: Escuchando Olímpica Estéreo.
0: ¡Se metió! Bueno, muy bien, Charlie, un abrazo. 4:16.
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0: 4:17, aquí están los votos en el 321-612-103.
5: Hola, JJ.
0: Hola, ¿cómo estás?
5: Te mando un saludo. Yo me llamo José María. Te mando un saludo que mi papá está cogiendo café.
0: Ay, tan bella, José María. Un abrazo para ti. Hola, Olímpica, buenas tardes.
6: Buenas tardes, JJ.
0: ¿Qué ha pasado, muchachón?
6: Por la Sonora Dinámica. Muchas gracias.
0: Listo, feliz tarde.
6: Excelente tarde.
0: Hola, Olímpica.
7: JJ, vamos por el primero, por la primera, por la Sonora Dinámica.
0: Listo, feliz tarde.
8: JJ, muy buenas tardes.
0: ¿Cómo vamos?
8: Mi voto va por Armando Hernández.
0: Bueno, feliz tarde.
9: Hola, JJ, muy buenas tardes. Con Reynel García de Palermo, Huila, y voto por Armando Hernández.
0: Bueno, feliz tarde.
10: Hola, buenas tardes.
0: ¿Cómo estás?
10: Desde Gaitán, Tolima, para votar por la Sonora Dinamita.
0: Listo. Buenas tardes en el 321-612-103. Hola, hola, hola, ¿qué estás haciendo?
11: JJ, vamos por el primero aquí reportando sintonía del Montallantas de Prohuila, en Canaima.
0: Eso, puro territorio Olímpica. Vale, va para eso, un abrazo. Entonces, ¿qué por la Sonora Dinamita? 4:18 minutos, ese es el Duelo de Titanes.

0: 24 minutos, ese es el duelo de titanes. Ese señor que escuchábamos es don Armando Hernández. Señor, un hombre nacido en Magangué, en Bolívar, un 4 de febrero del 45, cantante dedicado a la cumbia, música tropical, acordeonero, colombiano considerado el mejor intérprete tropical, ha grabado más de 50 discos de larga duración. Muchos lo confunden con su hermano, el también cantante, uno de los más importantes de nuestra música, don Hernán Hernández. Sí, señor, son hermanos, tienen la voz muy similar. Considerado junto a Rodolfo Icardi, junto a su hermano, junto a Pastor López, Lisandro Mesa, junto a La Sonora, junto a Gustavo El Loco Quintero, de los mejores intérpretes de la cumbia y de la música tropical colombiana. Su instrumento principal, pues lógicamente su voz, su acordeón, la caja vallenata y por supuesto la guacharaca. Hizo paso por los corraleros de la Majagua. También en algún momento por ahí hizo una colaboración cortita con la Sonora Dinamita. Él es ni más ni menos que don Armando Hernández. Ustedes ya mismo pueden votar en el 321-612-103. ¿Cuál es su artista preferido? Buenas tardes. Hola, Olímpica. Simplemente me dicen, hola, buenas tardes. Mi voto es por Armando Hernández o por la Sonora Dinamita. Y ya. Listo, buenas tardes.
1: Olímpica Cero, buenas tardes. Mi nombre es Wilson Arleinico y mi voto va por Armando Hernández. Desde ¿listo? Septiembre se siente que viene diciembre con Olímpica Cero.
0: ¡Se metió! Vale.
2: Hola, señores de Olímpica, buenas tardes. ¿Cómo está? Voy por Armando Hernández.
0: Bueno, feliz tarde.
3: J, buenas tardes. Desde AIPE voto por Armando Hernández. Olímpica se metió.
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0: 4:26 en el Duelo de Titanes.

0: 32, él es Armando Hernández. Por el otro lado de nuestro duelo de titanes se encuentra la Sonora Dinamita, una agrupación de origen colombiana, 100% colombiana, liderada actualmente por Elsa López Aragón y Alma Divina Herrera López. La agrupación vio luz por primera vez en Cartagena de Indias, por allá en 1960, por un tal Luis Guillermo Pérez Cedrón, conocido posteriormente como Lucho Argaín. ¿Lo recuerdan? Uno de los más grandes exponentes de la música de nuestro país y principalmente quien se encargó de llevar la cumbia desde Colombia al mundo entero, instalándose años después en México, donde muchos lo confundían y creían que había sido nacido allá. La agrupación actualmente se encuentra radicada en ese país. 4.33, sus votos en el 321-6263.
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0: Buenas tardes, Olímpica.
2: JJ, buenas tardes, de aquí de Bogotá. Mi voto es por los dos, muy buenos. Gracias.
0: No, pero así no se vale. Toca elegir a uno, vamos a hacerlo como adultos. Hola, Olímpica.
3: Muy buenas tardes, un saludo desde Palma de Mallorca, en España. Mi voto es por Armando Hernández.
0: Bueno, muchas gracias por el voto.
4: JJ, muy buenas tardes, mi voto por la Sonora Dinamita.
0: Listo, un abrazo, mi viejo, muchas bendiciones. Gracias por participar en este duelo de titanes. Ustedes también pueden votar por su artista preferido en esta tarde. Sonora Dinamita o Armando Hernández, es el momento de la Sonora. 4.34 en el duelo de titanes.
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0: son las 4:54 minutos. Últimos votos y se define quién es el ganador de ese duelo de titanes.
1: Charlie, mi voto es por Armando Hernández.
0: Listo, feliz tarde. Mizuli, Charlie no anda por aquí. Un abrazo. Hola, Olímpica.
2: Mi voto es por la Sonora Dinamita.
0: Listo, bendiciones.
3: Feliz tarde. Buenas tardes, Charlie. Mi voto es por la Sonora Dinamita con el paraguas.
0: Ya me voy con Charlie en instantes, que está desde las calles de Neiva. Les acompaña JJ Gutiérrez, el abrazo y cariño enorme. Ya tengo ganador en esta tarde, ni más ni menos que este señor, don Armando Hernández. Ya voy con Charlie a las calles de Neiva. 4:55 en el duelo de titanes.
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1: ¡Olímpica! ¡Se metió! Ya son las 5 de la tarde, 9 minutos. Me voy a las calles de Neiva.
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1: Y en las calles de Neiva se encuentra Don Charlie de J. Charlie, cuéntamelo todo, lo que estás haciendo.
3: JJ, escuchando Olímpica, se metió. Y estoy en el barrio con Beima, eso es al norte de Neiva. Me acompaña Luz. Luz Estela, ¿qué estás haciendo?
4: Yo escuchando Olímpica.
3: ¿Qué más? ¿Cómo va todo?
4: Bien, bien, gracias a Dios.
3: Feliz mes del tendero. Ya se acabó, pero en septiembre todavía se puede celebrar, ¿o no?
4: Sí, todo, y siempre, ¿no?
3: Claro que sí, todos los días hay que venir donde el tendero, porque siempre lo he dicho, el tendero es el primer comerciante que hay en el barrio.
4: Sí, eso sí.
3: ¿Hace cuánto tiene la tienda?
4: Pues esta tienda está aproximadamente hace unos 10 años, pero yo como tal la llevo manejando, voy para 5 años.
3: 5 años acá. ¿Cómo llama la tienda?
4: Se llama Tienda y Cigarrería Lupe y Polo.
3: Lupe y Polo. ¿Y vende aquí aguardiente doble anís?
4: Vendo aguardiente doble anís, tapa negra, tapa azul, tapa verde.
3: ¿Cuál le gusta más?
4: A mí, Tomaden, personalmente me gusta el tapa verde.
3: El tapa verde, es rico, ¿no?
4: Es suave, es...
3: Además que no da guayabo, no señor, no da guayabo.
4: Si toma uno mucho, sí, pero...
3: Bueno, se puede llevar cualquiera de los premios que tenemos para los tenderos. Aviso luminoso para su tienda, sillas para su local. También se puede llevar Olímpica Vina con micrófono o le pagamos un fiao. ¿Su merced fía?
4: Yo fío, sí, yo fío.
3: ¿Cuánto puedo fiar contigo?
4: Hasta el tope, el más que fiao, 400 mil pesos.
3: 400, listo, vamos a inscribirlo porque qué tal que se gane el pago del fiao. Aquí venimos y le traemos 400 lucas.
4: Creo que ahorita lo necesitan.
3: Esa, me gusta eso. Vale, Luz Estela, cuando te pregunten, ¿qué estás haciendo?
1: Escuchando Olímpica, se metió.
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1: Ya son las 5 de la tarde, 10 minutos. Sí, señores, estamos de Ruta Olímpica. Y a esta hora actualizamos un poquito la información. Tenga mucha prevención. Si usted va para el centro del país, les cuento que hay congestión vehicular ahí por el paso a Natagaima. Ocurrió un accidente de tránsito, Dios santísimo. Terrible, terrible, terrible. Ya estaremos publicando en nuestras redes sociales toda la información para que usted, pues, esté enterado. Y por supuesto, si va por esa ruta, nos cuente cómo está la congestión. Hay inconvenientes de movilidad ahí a la altura entonces del municipio de Natagaima. Todo por cuenta entonces de un accidente de tránsito registrado allí. Una tractomula que transitaba por el sector, lamentablemente, pues, resultó volteada. Y pues de momento no se sabe cuáles fueron las circunstancias que llevaron a ello. De hecho, me imagino que ya estará siendo investigado por las autoridades de movilidad. Son las 5 de la tarde, 11 minutos. Dirección programación de Camilo Chadín. Les acompaña Don Insulso, JJ Gutiérrez. Don Insulso, ¿qué estás haciendo?
5: Escuchando Olímpica, se metió.
1: Muchas gracias, Don Insulso, por el saludo. Buenas tardes, ¿qué ha pasado? ¿Bien o qué?
5: Bien, gracias a Dios, pasándola bien. Por ahí, disfrutando el choncho, el cinto, caliéntame un poquito. Pero no, está haciendo buen clima, porque si no fuera este sin clima, Neiva no sería Neiva, Olín.
1: Pues sí, ¿cierto? Ya son las 5:12 minutos, estaba mirando por aquí un caso, nos llega una oyente olímpica desde Aipe.

0: tiene unas cuerdas de energía ahí sobre la casa y el poste que dice, ya llevo más de 5 años buscando que por favor me hagan el recambio de ese poste, se solicita a Electrovila y nada que le hacen el favor de siquiera visitarla para revisar qué es lo que está pasando allí. Nos hace el llamado y esperamos a ver si nuestros amigos de Electrovila tienen por ahí alguien que nos pueda brindar también la atención, porque ya la persona, esta señora, una adulta mayor, se ha comunicado en varias oportunidades, hombre, y me la dejan ahí como que en veremos. Y pues, hombre, está, según las fotografías que me envía, la casa con peligro de que le caiga el poste encima y esto genera pues una situación muy difícil para estas personas en una de las veredas del municipio de Aype. Estamos al pendiente, tratando de hacer contacto directo con los amigos de Electrovila, a ver si usted tiene alguien por allí, si alguien de Electrovila nos está escuchando y que nos pueda atender, pues nos puede escribir al WhatsApp 321-612-103. Les agradecería muchísimo. Ya son las 5 de la tarde, 14 minutos en Olímpica, 5:14. Venga por acá, Don Insulso. ¡Haga lo suyo! Con Charlie anda un señor. Anda muy amplio el muchacho. Le conté la que me hizo anoche, ¿no?
1: ¿Cómo así que le hizo anoche?
0: No, anoche llegó Don Charlie, llegó de que visitar la tienda y dijo, me dijo, Don Insulso, le voy a tirar. Venga, venga, para acá, me dijo. Venga, Don Insulso, venga. Así me dijo Charlie. Don Insulso, venga para acá que le voy a tirar para el desayuno.
1: Uy, ¿cómo así le pasó la liga?
0: Me pasó una cuchara de esas desechables que le habían dado para allá en una tienda, ¿no?
1: Ya son las 5:14 minutos en la ruta olímpica.

0: Neiva, allí está Charlie de J. Charlie, cuéntamelo todo desde la tienda de la esquina, ¿qué estás haciendo?
1: JJ, escuchando Olímpica, se metió. Hoy desde el barrio Progreso he llegado con la gente de Aguardiente de Oblanís y también con la Cámara de Comercio del Huila, visitando a todos los tenderos de la ciudad de Neiva y nos encontramos en el Progreso. Diana, está conmigo. Diana, ¿qué estás haciendo?
2: Yo, escuchando Olímpica.
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1: 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Diana, si le preguntan, ¿qué estás haciendo?
2: Yo, escuchando Olímpica.
1: ¡Se metió!
0: Muchas gracias, Charlie de J, desde las calles de Neiva. El hombre anda de tienda en tienda. Anda, pero dándole... A esa hora se registra la congestión vehicular que les mencionaba a la altura del sector de Natagaya en el municipio del departamento del Tolima. Allí se registran inconvenientes de movilidad por cuenta entonces del accidente de tránsito registrado en esa zona, en el cual pues ya según datos que también nos brindan los oyentes olímpicas serían entonces dos vehículos, uno de ellos una tractomula y otro también otro vehículo de carga pero un poco más pequeño. Estamos al pendiente, mucha precaución ahí sobre la vía. Ya estamos por ahí hablando con nuestros amigos de Electrohuila, gracias por ahí a algunos contactos que están por allí. Bueno, varias personas nos han escrito, una de ellas ya nos brindó su ayuda, muchas gracias, muy amable, pero esperemos poderle dar una solución a esta persona, a doña Lidia, que se encuentra en el municipio de Aipe, que está pues afectada por el tema de un poste que está pues ahí al lado de su casa. ¿Qué digo al lado? Sobre su casa. Hombres, no sabemos cómo lo hicieron, pero lo hicieron. Ahorita el conveniente que se vive. 5:28 minutos, gracias a ellos por responder oportunamente. Gracias por estar ahí. Y bueno, hay varias personas que también nos han brindado su acompañamiento. Son las 5:29 minutos. Prepárense porque se viene Simulacro Decembrino.
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0: Arriba, el Charlie de J está desde las tiendas. A esta hora de la tarde, cuéntamelo todo, Charlie de J. ¿Qué estás haciendo en el 321-612-103? A ver, actualizamos por aquí información. Eso es tu momento, Charlie. Cuéntamelo todo. ¿Qué estás haciendo?
1: JJ, escuchando Olímpica, se metió. 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
0: Eso, muy bien. Muchas gracias, Charlie. Mira, se extraviaron por ahí los documentos de Kelly Dayana Posada Lozada. Atención, se buscan los documentos de Kelly Dayana Posada Lozada. Si usted los encontró, por favor, hay que llamarla al 314-391-0656. 314-391-0656. 314-391-0656. Don Insulso en Olímpica Estéreo cuando son las 5:38. Ahora Don Insulso, venga para acá. Vale, señor, muchas gracias ahí por el espacio. Perdón, Camilín Pingüín. ¿Pero por qué le dice así?
3: ¿Así no le dicen a los Camilón?
0: Sí, pero ¿cómo le va a decir así al jefe?
3: Ah, Don Camilo, pero no, Don Camilo, Don Camilo. Vale, fíjese que llegó el Guambito y le dijo a la mamá, vale, mamá, estoy aburrido donde estoy estudiando. Así le dijo el Guambito a la mamá.
0: ¿Cómo así? ¿Qué le dijo?
3: Mamá, estoy aburrido allá en el colegio donde estoy estudiando.
0: Bueno, pero ¿por qué le dijo así?
3: Dijo, mamá, mire que estoy aburrido en el colegio donde estoy estudiando porque en el colegio me están diciendo di que Celia Cruz. Le dijo la mamá, bueno, ¿y quién le dice eso? Ese negrito que va caminando.
0: Son las 5:39 en Olímpica, esa es la ruta.
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1: ¡Adiós!

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5: Ya son las 5:45 en Olímpica.
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1: Ya son las 6 de la tarde, 8 minutos en la Olímpica. 6 de la tarde, 8 minutos. Está la ruta olímpica. Invitación para mis amigos olímpico-conductores. Cuéntenme cómo está la movilidad en Neiva. Cómo están las rutas en el departamento del Huila. ¿Qué ha pasado con la ruta 45 rumbo hacia el departamento del Tolima, donde se registró un lamentable accidente de tránsito en horas de la tarde, donde se vieron involucrados dos vehículos de carga en ambos sentidos? Cuéntenmelo todos ustedes que están en la vía en el 321-612-103. 321-612-103. Ustedes me pueden ir comentando allí. Ya son las 6 de la tarde, 8 minutos en la Olímpica, 6-8 minutos. Bueno, les cuento algo importante que ha pasado por estos días. Noticias. Cae alias Picachos. O bueno, cae los Picachos para menores y adolescentes infractores en Neiva. Tras fugas en una semana de menores y jóvenes del Centro de Atención Especializada en Neiva, han encendido las alarmas sobre la fragilidad del sistema de seguridad del centro operado por la Fundación Picachos bajo supervisión del Instituto Colombiano de Bienestar Familiar. Está enfrentando cuestionamientos por la facilidad en la cual los jóvenes han logrado escaparse. La policía presta un servicio de enlace y apoyo, según el comunicado, pero no de seguridad permanente. Abro comillas, no tienen ni la máxima seguridad para estos jóvenes, que son un peligro para la sociedad, fue lo que expresó en medio de la angustia y el repudio una madre de familia a cuestionar la facilidad con la que el menor que asesinó a su hijo se fugó con varios adolescentes desde el centro de reclusión, en el informe que trae el diario La Nación en este justo momento. Pues ya son 3 casos los que se han reportado y pues de momento no hay mayor explicación al tema. 6-10 minutos en la Olímpica, 6-10 minutos, más noticias. 6-10 minutos en Olímpica Serio 100.3. En poder de las autoridades quedaron presuntos jíbaros en Pitalito en medio de un allanamiento. Allí lograron la incautación de gran cantidad de estupefacientes. En otras noticias, cayó en Bogotá presunto sicario de la Comisión Rodrigo Cadete, señalado por homicidios que se habrían realizado en el departamento del Huila. El hombre fue identificado como Everson Daniel Zambrano, alias Brian. Fue capturado en la localidad de Antonio Nariño y, según las investigaciones, habría participado en una incursión armada en el municipio de Garzón y estaría relacionado con otros hechos violentos en diferentes zonas del departamento. Pues quedó en poder de las autoridades. Hasta Bogotá le llegaron los investigadores que le seguían el rastro a este presunto sicario señalado de integrar la Comisión Rodrigo Cadete, estructura armada alineada al grupo de alias Calarca. Ya son las 6 de la tarde, 11 minutos en Olímpica, 6-11 minutos. Desde las calles de Neiva usted nos puede hacer el reporte. Mis amigos olímpico-conductores en las calles de Neiva o la Olímpica.
2: JJ, muy buenas tardes.
1: ¿Cómo estamos?
2: Muy buenas tardes. Me encuentro aquí por el barrio Diego Espina, por toda la carrera 15 con segunda. Y todo marcha dentro normal. Una feliz tarde para todos.
1: Muchas gracias ahí por el reporte. Vamos al pendiente a actualizar la información del hecho ocurrido cerca a Natagaima, donde dos vehículos de carga se vieron involucrados en un accidente de tránsito. Esperando a ver qué ha pasado. Desde hace algún instante, pasada las 5 de la tarde, les había comentado, hay tránsito intermitente allí con mucha prevención. Así que si usted va a tomar esa ruta, hágalo con mucha precaución y sin afanes. Ya son las 6 de la tarde, 12 minutos en Olímpica. Aquí está el humor con Don Insulso.
3: Oye, muchas gracias, Sigifredo. Me dijo, ay, ya me dejaron salir de acá. Oye, a propósito de Don Charlie, que estaba visitando las tiendas y todas las jodas. Anda amplio el berriondo.
1: ¿De verdad anda amplio?
3: ¿Y cómo le parece que eso me llegó? Digo, Don Insulso, ahorita que estoy andando por las tiendas, me he enterado que hay un poco de cosas buenas. Pero bueno, sí, ¿como cuál? Digo, mire, le voy a tirar algo para el calor. Dije, uy, me va a gastar la limonada. ¿Sabe qué hizo?
1: ¿Qué hizo?
3: Dijo, tome una valletillita que me encontré por allí para que se limpie el sudor. No, muy amplio, Charlie.
1: 6 de la tarde, 14 minutos en Olímpica.

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1: Ya son las 6:26 minutos en Olímpica, 6:26. Hoy dos noticias se registraron en principio. Horas de la tarde se había dicho que alias Bendito Menor, estamos hablando de Naim Pérez, habría sido asesinado presuntamente por algunos de su propia organización. Sin embargo, las autodefensas denominadas Conquistadoras de la Sierra Nevada desmintieron esa información hace pocos minutos. El delincuente alias Bendito Menor, pues, no habría sido dado de baja como dijeron inicialmente. En las últimas horas circula la información que supuestamente este hombre habría sido dado de baja, pero la versión generó atención en redes sociales entre las autoridades debido a la importancia que tendría la muerte de este hombre dentro de esta estructura armada. Sin embargo, las propias autodefensas conquistadoras de la Sierra Nevada salieron a desmentir esa información, asegurando que este sujeto, alias el Bendito Menor, no habría perdido la vida. Hasta el momento no existe una confirmación oficial, ni tampoco independiente de su supuesto fallecimiento, por lo que la información sobre su muerte de momento aparece todavía sin una verificación oficial. Ya son las 6:27 minutos en Olímpica, 6:27. Bueno, lo que viene pasando en este justo momento en cuanto se refiere a el tema de las noticias. Uy, un insólito caso pasó y tiene que ver, esta mañana lo leía por ahí, Charlie lo indicaba. Capturaron a una mujer en una notaría con huellas de silicona. Estaba intentando vender un lote de 400 millones de pesos. Esto ocurrió en Dos Quebradas. La mujer habría utilizado una cédula que estaba adulterada y unas huellas sintéticas para suplantar a la propietaria del predio. Pues unidades de la SIJÍN lograron frustrar la millonaria operación y lograron incautar el insólito material utilizado para este engaño. El operativo de las unidades de la SIJÍN de la Policía Metropolitana de Pereira logra dar con la desarticulación de esta maniobra el pasado 26 de agosto. Un investigador encubierto se infiltró como comprador, destapando el engaño justo en el momento de la firma y toma de registros dactilares. La sospechosa usó una cédula falsa con datos de la propietaria real, su propia fotografía y hasta fragmentos de silicona adheridos a los dedos. Esto con buscar burlar los sistemas biométricos, es decir, la huella. Las autoridades lograron incautar el documento fraudulento, el teléfono, los moldes de silicona y pues papelería que sería utilizada en esa transacción. ¡Ah! ¿Cómo la ven ustedes? Se le iba a dar de viva la muchachona. Ya son las 6:29 minutos en la Olímpica, 6:29. Les cuento que les tengo invitación. Nos vamos de simulacro con Olímpica.
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1: Para este fin de semana que tendremos dos días de simulacro y muy atentos porque ya se asoma, se pone cerquita la fecha de la gran fiesta desde septiembre, se siente que viene de diciembre. Un aguardiente doble nis, el tantán de aquí. Comanche, estaremos de fiesta, Comanche, estaremos en las calles y toda la joya. Explíqueme bien. Sí, señor, se trata de la fiesta desde septiembre, se siente que viene de diciembre con aguardiente doble nis, el tantán de aquí. ¿Cuándo va a ser? Dígamelo todo. Explíqueme de una vez. Va a ser el 26 de septiembre. ¿Y dónde? En el parqueadero de Maite Discoteca. Y ya les tengo el dato cómo pueden hacer para ingresar. Ese día, dos personas entran comprando media de doble anís ahí en la entrada del evento. Tendremos orquesta en vivo, toda la animación olímpica, DJs, tenemos todo el ambiente de fin de año, tal cual como si estuviéramos haciendo la despedida de año, así, en una cuadra así bien grande, porque es el parqueadero de Maite Discoteca, y eso es inmenso. Y allí vamos a tener pantalla gigante, la tamalada, vamos a tener natillada, vamos a tener buñuelos, vamos a tener de todo, absolutamente todo lo que se vive en una celebración de despedida de año. Y eso lo vamos a hacer con la casa oficial del fin de año, es Olímpica Estéreo. Se metió con Aguardiente Doblaniz, el tantán de aquí, este sábado 26 de septiembre, ahí en el parqueadero de Maite Discoteca. Oye, eso va a estar bueno, pero re bueno. ¿Y qué orquesta van a llevar? Ya vamos a tener los mejores. Los Palomos Orquesta también estarán invitados ese día. Oye, de pronto no me invitan a yo, de pronto ahí. Estamos tratando de acomodar el guito. Espere, espere, a ver, espere. 6:32 minutos. Llega el humor con Don Insulso. A propósito de Don Charlie, que está visitando tiendas, que bueno, yo no sé si está, pero tiene la mano larga por estos días. Acabo de llegar y me dijo, vea, Don Insulso, lo voy a invitar a la fiesta de celebración desde septiembre. Se siente que viene diciembre con Aguardiente Doblaniz, el tantán de aquí el 26 de septiembre. Ah, bueno, muy bien. Dijo, vea, le voy a tirar esto, le voy a tirar algo para que vaya. Uy, me va a comprar media de aguardiente para yo ir con una jolomba. ¿Y sabe qué hizo? ¿Qué hizo? Me tiró y dije la dirección de Maite Discoteca. Ya son las 6:32 minutos. ¿Dónde la ruta olímpica? No sé, Charlie está, pero uf.
6: ¿Qué estás haciendo?
1: Muy amplio.
7: Yo

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5: Ya son las 6:40 en Olímpica, 6:40.
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1: ¡Olímpica! ¡Se metió! Ya son las 6:52 minutos en Olímpica Estéreo. Llega el cierre. Muchas gracias a ustedes que están ahí conectados en Olímpica Estéreo. Se metió. Saludos por ahí para Luis Alberto Álvarez Ruiz. Un abrazo, mi viejo, la gente de Panorama. A esta hora nos reportan un semoviente que está lamentablemente, aparentemente. Uy, sí. Un semoviente que está sin vida enfrente del colegio Los Lagos. Casi ahí diagonal a la policía. Entonces, pues, nos acaban de reportar la situación. Muchas gracias a nuestros oyentes Olímpica. Son las 6:52, por aquí está Don Insulto, cuéntamelo todo.
2: Oye, ese Don Charlie llegó muy, pero muy amplio. Muy amplio. Muy, pero una cosa amplia.
1: ¿Cómo así? ¿Por qué dice eso?
2: No, pues fíjese, llega y me dice, uy, Don Insulto, yo viéndolo así y que hace rato que no lo veía. Le voy a tirar alguito ahorita para que coma. Dije, uy, no, pero no me vaya a tirar un tenedor o una cuchara.
1: ¿Y entonces qué le tiró? ¿Le sacó algún billetico y se lo dio? ¿O alguna vuelta así le gastó? ¿Se metió la mano al drill?
2: ¡Ya no se metió la mano al drill! Y me dijo, le voy a tirar alguito ahorita algo para la comida.
1: Bueno, ¿y qué le tiró?
2: No, pues ¿sabe qué me tiró? Me tiró una servilleta y joya para que se limpie cuando termine.
1: 53 en Olímpica.

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